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3: Son las 6 con 2 minutos. ¡Súbele! 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
2: Son las 6 con 13 minutos.
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2: Son las 6:24.
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0: 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Son las 6:35. 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
2: Son las 6:49.
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2: Son las 6:58.
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2: Son las 7, con 3 minutos.
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5: Son las 7 con 14 minutos.
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5: Son las 7 con 29 minutos.
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1: Son las 7 con 39 minutos.
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2: Son las 7:54.
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2: Son las 8 con un minuto.
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2: Son las 8 con 10 minutos.
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2: Son las 8 con 23 minutos.
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1: 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Son las 8:35. ¡La Perla! 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
2: Son las 8 con 50 minutos.
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8: Son las 9:14.
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2: Son las 9:27.
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1: Son las 9:40.
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2: Son las 9:56.
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2: Son las 10 con 12 minutos.
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2: Son las 10 con 22 minutos.
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2: Son las 10 con 32 minutos.
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2: Son las 10 con 44 minutos.
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2: Son las 10 con 54 minutos.
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1: Son las 11 con un minuto.
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5: Son las 11 con 13 minutos.
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2: Son las 11 con 24 minutos.
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2: Son las 11 con 35 minutos.
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2: Son las 11 con 52 minutos.
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2: Son las 12 con 9 minutos.
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2: Son las 12 con 18 minutos.
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1: Son las 12 con 27 minutos.
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2: Son las 12 con 40 minutos.
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2: Y ahora vamos todos a mover la colita.

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2: Son las 12 con 51 minutos.
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0: Es la una, con un minuto.
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2: Es la 1:26.
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1: Es la 1:35.
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1: Es la 1:50.
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2: Es la 1:59.
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0: Señora, ¿nos vamos?
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3: ¡Atención! ¿Pensaron que nos olvidamos de ustedes? ¿Pensaron que no íbamos a volver? ¿A que no adivinan quién regresó?

0: ¡Bum! Se acabó.
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2: Son las 2 con 14 minutos.
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2: Son las 2 con 35 minutos.
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2: Son las 2:49.
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2: Son las 2:57.
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2: Son las 3 con 14 minutos.
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2: Son las 3:34.
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2: Son las 3 con 49 minutos.
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2: Son las 4 con 9 minutos.
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2: Son las 4 con 23 minutos.
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1: Son las 4 con 34 minutos.
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2: Son las 4:49.
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2: Son las 5 con 11 minutos.
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2: Son las 5 con 22 minutos.
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2: Son las 5 con 34 minutos.
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2: Son las 5 con 47 minutos.
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1: 2015, iniciamos.

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3: Son las 5 con 57 minutos.
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5: Son las 6. Con 2 minutos.
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5: Son las 6:14.
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2: Son las 6 con 25 minutos.
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2: ¿Y ahora? ¿Qué es eso?
3: ¡Un platillo volador! ¡Ay, hueso!

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2: Son las 6:35.
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2: Son las 6 con 50 minutos.
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3: Son las 6:57, 22 grados.
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11: Un saludo para todos los niños de la comarca lagunera.

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2: Esta es la canción de El Nene Bueno. Para todos ustedes, con mucho, mucho gusto.

El 27 de julio. Rápidamente la hora exacta. Ingeniero, muy buenos días. Póngame la pantalla, 7:07. Importante que no se haga tarde. Con el gusto de hoy y de siempre le saluda a su amigo Tommy. Gracias, gracias, gracias por estar aquí. Recuerden nuestra línea de contacto, anótele 87 17 35 55 02. A comunicarse a través de Facebook, únicamente publique y con mucho gusto nosotros le vamos a dar salida. Ingeniero, momento de mandarles un gallazo para los niños que van al curso de verano. Niños y niñas, a despertar, el día ya inició. Recuerden que el curso de verano los está esperando. Sí, los está esperando con los brazos abiertos. Aprovechamos también para mandar un saludo muy especial a la gente que nos escucha a través de redes sociales. Recuerden, búsquenme como Tommy Espacio Infantil. Y gracias, gracias, gracias por estar aquí. La importancia de compartir, comparta, comparta. Un niño o una niña se los agradecerá. El saludo especial a la gente que nos escucha en Torreón. Gómez, Lerdo, San Pedro, Matamoros, Viesca, Cuencametla, Gualilo, Bermejillo, la gente de...

0: Gracias, gracias por estar aquí. Ingeniero, vámonos con música y regresamos para darle salida a los mensajes que ya se encuentran en línea. Y recuerden que en estas vacaciones están escuchando su programa que se llama
1: Espacio Infantil.
0: Muy buenos días. Y chúbale, chúbale al radio.
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0: Mándame tus saludos, tus peticiones musicales, tus felicitaciones a través del WhatsApp 8717355502. Tu mensaje de voz, tu mensaje escrito, con gusto le vamos a dar salida y seguimos avanzando en Espacio Infantil.
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0: a los 5 días después.
1: ¡No querés llamar Michael Jackson!
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5: Niños y niñas, recuerden la hora exacta. Pantalla, pantalla. 7:15. Que no se haga tarde. Y seguimos avanzando en este lunes 27 de julio, Día del Perro Callejero. Importante, si usted ve un perro callejero, apóyenlo, ahí denle una alimentación. Importante cuidar a nuestros animalitos. Seguimos avanzando. Recuerden la línea de contacto, anótele. 87 17 35 55 02. Muchas gracias a la gente que está conectada desde las 6:30. Tenemos los mensajes, pero antes, ingeniero, suspenda todo. Sí, suspenda todo

muchas felicidades. Seguimos avanzando. Recuerden que estamos totalmente en vivo a través de La Perla en el 99.1 de FM. Vamos con mensaje, pantalla, pantalla, mensaje. Niños y niñas, este fuerte aplauso es para la gente bonita de Bermejillo. Especialmente para mamá Candy Hernández, que se encuentra en línea. Vamos con su mensaje. Dice: hola Tommy, saludos para mi amigo Adrián. Ah, Silveria, muy bien. Y también para su amigo Juan José González. Muy bien. Dice: un besote para mi niña Aranza. Ingeniero, mándele el besito a Aranza, a Jimena. El saludo especial para su sobrino, mira, para Diego y para Samara. También un saludo muy especial para su hermana Elizabeth, para la abuela Manuela, que andan haciendo esa ternurita. ¿Quieren la melodía a medio peso? Con gusto y gracias, gracias, gracias por estar aquí. Seguimos avanzando. Ya despertó su hermana. Aplauso fuerte para la hermana Elizabeth Hernández. Dice: bendecido día, Tommy, para ti y para el ingeniero. Mandar un gallazo a mis hijos Diego y a Samara. Ingeniero, mándeles el gallazo. Muy bien, ahí está. Muy bien, que están en brazos de Morfeo. Bueno, ni los muevas, mami. Ya ves que se despiertan con bastante hambre. Ni los muevas. Seguimos avanzando. Un saludo para mamá Mari, para la abuelita Manuela, también para mi hermana Candy, claro que sí, la tía Mode, a ver un poquito más arriba, quieren la melodía, la yenca y la canción de la abuela. Muy bien, con mucho gusto. Vámonos con música. Recuerden nuestra línea de contacto 87 17 35 55 02. Niños y niñas, llegó el momento de cantar. Y si se la sabe...

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un saludo muy especial a la gente que nos escucha en Monterrey. El saludo especial, ingeniero, a la gente de Chihuahua, de Ciudad Juárez. Un saludo muy especial para la gente de Fresnillo, Zacatecas. La gente de Parras, de Saltillo. Gracias, gracias. Gracias por estar aquí. Ah, un saludo muy especial para mi gran amigo Pulgarcito, que nos escucha allá en Costa Rica. Él es el encargado de compartir el programa Espacio Infantil todos los días. Gracias, amigo. Gracias, gracias. Gracias por estar aquí. Seguimos avanzando. Vamos con mensaje. Ingeniero, póngame pantalla. Pantalla, mensaje. Ah, regresa mamá Candy para decir que manda un saludo para el tío Coy. Ingeniero, mándele el besito al tío Coy, que todos los días escucha el programa. Gracias, muy bien. Niños y niñas, este fuerte aplauso y es un saludo especial para nuestro gran amigo, el Jimmy Ortega. Mira, ¿qué terminaría la brujería que le hicieron a mi Jimmy? A ver que se comunique. Seguimos avanzando. El saludo especial para el tío Beto y la tía Carmen, que todos los días nos escuchan desde esa bellísima, bellísima ciudad de Lerdo, Durango. Seguimos avanzando. Vámonos con música importante, ingeniero. Mándeles un gallazo. Recuerden que el día ya inició. Para los niños que van al curso de verano, recuerden que el curso de verano los está esperando. Sí, los está esperando con los brazos abiertos. Vámonos con música y con esta melodía vamos a saludar, mira, la ternurita de allá, de allá de Bermejillo. Ingeniero, mándale besito a la abuela Manuela. Abuela, que te recuperes, ya sabes que te queremos. Ingeniero, suéltela.

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2: Niños y niñas, seguimos avanzando en tu programa que se llama
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2: Nuestra línea de contacto totalmente lista, 87 17 35 55 02. A comunicarse, ingeniero, vamos con llamada. Ah, correcto. Buenos días, ¿quién está en la línea?
4: Jimena.
2: Jimena, aplauso fuerte para nuestra amiga Jimena. Jimena, ¿lista para mandar tus saludos? Adelante, Jimena.
4: A mi mamá.
2: ¿A quién más?
4: A mi tía Juanit.
2: Muy bien. ¿A quién más saludamos,
4: Jimena? A mi papá.
2: Ok.
4: A mi prima Elena.
2: Mándele el besito a Elena. Jimena, ¿cuál melodía vamos a escuchar? ¿Cuál?
5: El viejo
4: de Total.
2: Con gusto, pero antes, recuérdales a tus amigos que tu programa se llama

87 17 35 55 02. Ingeniero, pantalla, mensaje, mensaje, pantalla. Dice lo siguiente: buenos días, Tommy. Hoy queremos felicitar a Ángeles, a canijo, a Ángeles Sandoval. ¿Cómo que está cumpliendo años? A ver, ingeniero,

niñas, estas mañanitas son para nuestra festejada del día de hoy, para nuestra amiga Ángeles Sandoval, que está celebrando su cumpleaños.

para mi gran amigo Nico Gómez, para sus nietecitas que están de vacaciones. Y gracias, gracias, gracias por estar aquí. Vámonos con música. Ingeniero, ¿ya está listo? A ver, póngase el micrófono. Ah, correcto. Adelante.

0: Hola niños, soy su amigo Sergio Meraz Show, comediante imitador, y quiero felicitar a mi amigo Tommy por su programa Espacio Infantil. Y quiero recomendarles de veras de todo corazón, estudien mucho, que le echen ganas a la escuela y que le hagan caso a sus papás. 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
1: Niños y niñas, seguimos avanzando en tu programa que se llama
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1: En este lunes 27 de julio, día del perro callejero. Seguimos avanzando, la línea de contacto 87-17-35-5502. Recuerden que estamos totalmente en vivo a través de La Perla, en el 99.1 de FM. Y gracias por estar aquí. Vamos con mensaje, pero antes de los mensajes, ingeniero, importante recordarle a papá y a mamá que preparen el desayuno y que esté totalmente sabrosote. Recordarle a papá y a mamá que los accidentes desafortunadamente suceden en casa y más en esta época de vacaciones. Por eso es importante prevenir cualquier situación de riesgo para los niños. Seguimos avanzando. Mensaje, pantalla, mensaje. Niños y niñas, este fuerte aplauso que se escuche. Eso, muy bien. Gracias. Es para mi gran amigo Pedro, mi tremendo Pit. Pedro Salas, gracias. El saludo especial para toda su familia. Él todos los días nos escucha. Y gracias por estar aquí. El saludo especial para la gente de Chihuahua, especialmente para mi gran amigo, el orgullo de la vencedora, José Eugenio Valenciano Hernández. Todo un personaje que organizaba un torneo de baby food con 45 vueltas. Y todavía hasta la fecha no sabemos quién fue el campeón. Seguimos avanzando. La línea de contacto 87-17-35-5502. A ver, ingeniero, rápidamente póngame la pantalla. Ah, muy bien, gracias. Vámonos con música, indíqueme. Bueno, celebrando este día especial, hoy aquí en México se celebra el Día del Perro Callejero. Vámonos con la siguiente melodía. Ingeniero, suéltela.
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3: Niños y niñas, recuerden la hora exacta, pantalla, 7:51. Recuerden que estamos totalmente en vivo a través de La Perla, en el 99.1 de FM. Ingeniero, vamos con llamada, indíqueme. Ah, correcto. Buenos días, ¿quién está en la línea?
4: Buenos días, Rosario García.
3: Niños y niñas, aplauso para Rosario. ¿Es mamá, es la abuela, es la tía? ¿Quién es Rosario?
4: Soy mamá de Cristian Karime Jauregui. Quiero mandarle un saludo.
3: Muy bien, adelante mami. ¿A quién saludamos?
4: Quiero mandar un saludo a mi hija Cristian Karime Jauregui, que va rumbo a su curso de verano.
3: Muy bien.
4: Este día le tocó llevarla a su papá.
3: Ah, correcto, excelente información.
4: Y también un saludo a todos los niños que están de vacaciones, que sigan disfrutando de ellas para que el próximo ciclo escolar lleguen con todas las ganas del mundo.
3: Así es, mami, importante una recomendación para los niños que se quedan en casa, diles algo.
4: Que si no tienen la fortuna de ir a un curso de verano y se quedan solitos en casa, por favor, no pongan en peligro su vida, no hagan cosas que sean peligrosas para ellos.
3: Es lo
4: cualquier
3: correcto.
4: Detalle que haya de sospecha o algo, hablarle a papá o a mamá.
3: Exacto, muy muy bien, excelente consejo. ¿Cuál melodía escuchamos, mami?
4: Con medio peso.
3: Muy bien, y recuérdales que tu programa se llama
4: Espacio Infantil.
3: Gracias por estar aquí. Seguimos avanzando. Recuerden que estamos totalmente en vivo a través de La Perla en el 99.1 de FM. Si los niños se encuentran en brazos,
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3: en brazos de Morfeo, ni los mueva. Seguimos avanzando. Vamos con mensaje, pantalla, mensaje, pantalla. Niños y niñas, vamos a aprovechar para mandar un saludo muy especial a la gente bonita de la colonia Vicente Guerrero. Especialmente para nuestro amigo Rubencito, para su señora madre, la señora Erika, que se está recuperando, para la abuela. Y gracias por estar aquí. Muy bien, vámonos con música, ingeniero. ¿Ya se encuentra listo? Vamos con el maestro, el más grande, Ricardo González Cepillín. ¡Y súbele!
5: Ya se me olvidó. Ya está bien que tenemos una canción para ti. ¡Vamos!

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2: Ingeniero, antes de la melodía, vamos con llamada. Buenos días, ¿quién está en la línea? Niños y niñas, que se escuche fuerte el aplauso. Adelante, ¿a quién vamos a saludar?
3: Un saludo para la tita Manuela, para la tita Mari, para mi amigo Tommy.
2: Gracias.
3: Que lo vea muy bien en su programa Espacio Infantil.
2: Muy bien.
3: Y para nuestro amigo Juanito.
2: Mire, mándele un besito a Juanito. ¿Qué anda haciendo Juanito? ¿Qué anda haciendo Juanito? ¿Está roncando o qué?
3: Está escuchando el programa.
2: Ah, muy bien. ¿Cuál melodía escuchamos, Jimena?
3: La de Congelados.
2: Muy bien. Y recuérdales que tu programa se llama
3: Espacio Infantil.
2: Gracias, gracias. Gracias por estar aquí. Niños y niñas, ya nos vamos. Pero antes vamos a aprovechar para dar las gracias a la gente que está conectada, a la que se conectó. Un saludo muy especial para la gente que compartió. Mañana nos escuchamos en punto de las 7 de la mañana. Muy bien, nos vamos a despedir con ¿cuál melodía, ingeniero? Póngase el micrófono. Ah, la de Congelado, excelente. Muy bien, para nuestra amiga Jimena, que siempre nos escucha. Gracias, Jimena. Bueno, vámonos, ingeniero. Y únicamente me resta decirles que los niños y las niñas se sigan divirtiendo. Hasta mañana. Haga el día, sí, pero hágalo totalmente productivo. Nos vamos a despedir jugando Congelado. Hasta mañana.

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3: Son las 8 con un minuto.
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8: Son las 8. Con 17 minutos.
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0: Son las 8 con 37 minutos. 99.1 FM, La Perla, las que brillan hoy y siempre. 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
0: Son las 8 con 51 minutos.
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0: Bienvenidos.
1: Bienvenidos. Bienvenidos, Ale, bienvenida. Muy buenos días a toda la gente que nos acompaña a través aquí de La Perla. Pues es lunes y el lunes ya saben que tenemos aquí una plática, una reunión con toda la gente que nos acompaña aquí en La Perla, en esto que se llama Sexo
2: Sin Tregua.
1: ¿Cómo te fue de fin de semana, Ale?
2: Muy bien, ¿cómo les fue a todos? Buenos días a todos, me da muchísimo gusto estar aquí, me encanta.
1: Nomás no le pregunten, no les pregunten a los del Santos, porque pues eso sí no les conozco.
2: Ay, bueno, omitamos el tema.
1: Nada bien. Oye, pues invitarlos a que nos acompañen esta hora, tenemos un tema interesante en esto que se llama Sexo Sin Tregua. Ya lo saben que este programa es para no pelear.
2: Para no pelear y para que ustedes nos comenten, nos platiquen, nos escriban sus experiencias, sus vivencias,
1: comentarios, quejas,
2: exacto, todo lo que quieran pueden escribirnos, pero bonito, ¿eh?
1: Sí, bonito. Oye, o a lo mejor sí peleamos al principio, pero al final llegar a acuerdos llegar ahí
2: y,
1: a...
2: Y todo
1: a,
2: en santa
1: sí,
2: paz.
1: Sí, oye,
2: no, de veras, escríbanos al 871-123-1234 para que... Vamos a lanzar el tema para que ustedes nos empiecen a dar sus opiniones.
1: Exactamente. Entonces, oye, ahí está la transmisión, pero estamos chuecos.
2: Porque estamos chuecos.
1: No sé, ahorita, a ver si ahorita que entre Chavero. Ya lo vi que ya llegó el Chavero, hay que nos ayude. Porque mira, yo a estas cosas de la tecnología, pues no se me da mucho, híjole, ¿verdad?
2: Pues yo tampoco.
1: Oye, justo le preguntaba a Rocco ahorita de que, oye, es que me aparece aquí en el celular cuando voy a empezar a grabar que tengo que rotarlo porque me lo pide en vertical. Yo lo quiero grabar en horizontal, sí. Entonces me valió queso. Pero no lo
2: hubiéramos dejado en vertical,
1: no lo puso
2: hombre.
1: En vertical. Mira, estamos
2: redes.
1: Así como de lado. Oye, sí. Saluditos a Diana, que ya quería. El sábado andábamos de callejeros los dos, allá con nuestros carnalitos de Carnemart. Y pues bueno, oye, ¿qué te parece si les damos medios de contacto y además les platicamos del tema con nuestra sección del tema de hoy?
2: Así es.
1: ¿Cómo se pueden poner en contacto con nosotros, mi Ale?
2: Pues por el 871-123-1234. También ya pueden mandarnos mensajitos a las páginas. Ya tenemos en Facebook Sexo Sin Tregua, sexos con mayúscula, en tregua con minúscula, y nos vamos a Instagram, que está Sexo Sin Tregua seguido, todo con minúsculas, y pues por ahí andamos ahorita checando por sus mensajitos, pero más rápido por el WhatsApp.
1: Exactamente, ¿sí? Pero aquí estamos leyéndolo en vivo y a todo color, y vámonos pues, Ale, con
2: el temazo,
1: tema
2: ¿no?
1: del día de hoy, para que sepan y que participen
2: y opinen
1: y se balconeen junto con
2: oigan,
1: nosotros.
2: Y también porque vamos a tener regalitos.
1: Así es, vámonos con el tema de hoy.
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1: A ver, Ale, platícanos.
2: ¿Quién cambia más cuando empieza una relación de pareja? Cuando apenas empiezas tu relación amorosa y que empiezas a salir y que empiezas a conocer y luego ya empieza a cambiar todo porque ahí está uno enamorado, medio atarantado, por no decir más cacho.
1: Atarantado con P, ¿verdad?
2: Exacto.
1: Sí, fíjate que en ese aspecto yo sí considero que la mujer es la que cambia más. Yo digo.
2: ¿Tú dices? ¿Te pasó? O sea, ¿tienes como el ejemplo?
1: Pues que sí. Es que, mira, bueno, ahorita vamos a entrar con el tema, pero también tenemos canciones con las que vamos a competir
2: sí,
1: el día
2: es día de
1: hoy.
2: Votación. Aquí tenemos
1: vamos a presentar primero la canción de... Hay que ser caballerosos, ¿verdad?
2: Voten.
1: Entonces, déjame... Aquí está, sí, aquí. Es aquí. Ahí va con la que va a competir Ale el día de hoy. Ah, mira, siempre me pasa lo mismo. Luego ando batallando.
2: Es que quieren que se las cante. Tavo quiere que la cante
1: sí,
2: yo.
1: Sí, Ale canta bonito, aunque ella
2: no,
1: dice
2: no es
1: que
2: cierto,
1: no. Ella
2: no
1: dice
2: crean.
1: Que no, pero no. Sí, como no.
2: No, capaz me voy a quemar yo
1: sola. Ahí está, mira. Esa es con la que empiezas tú el día de hoy. ¿Sí es esa? Sí, ¿verdad?
2: Sí, esa. Ella es así, de Emilio Navaira.
1: Entonces, Ale va con esa. Y ahí les va con la que voy a competir yo el día de hoy. Que sí tiene que ir también con los cambios, ¿no? Hoy no más. Los Tucanes de Tijuana.
2: Energía, ea. Vamos a bailar.
1: Se llama Los Mandiles. Saludos a todos.
2: Saludos, amigos.
1: Ahí está. Entonces, Ale compite con la de Ella es así.
2: Ajá.
1: Yo compito con Los Tucanes de Tijuana.
2: Sí.
1: Entonces, si quieren escuchar la rolita de que ya me has ganado las dos ocasiones, ¿verdad?
2: Sí, ya van dos veces.
1: Hasta parezco el Santos.
2: Sigan apoyándome, manitos.
1: ¡Rocco! ¡No te vayas, Rocco! ¡Ayúdanos!
2: ¡Que vote!
1: Oye, Rocco, es que a ver si me puedes cambiar el... Porque no me dejó.
2: Nos ya estamos viendo chuecos. Ahorita.
1: Estamos de lado. Rocco es aquí el máster en todo. Es todólogo.
2: Es que ya sí. Saludos es a Rocco.
1: Todólogo el Rocco. Entonces le sabe, es experto en redes también. Sí, oigan, y en
2: porque
1: toda
2: ya
1: la
2: queremos
1: tecnología.
2: Transmitir en vivo. Sí. Apenas en la página todavía no podemos, pero ya entre nuestras redes, pues sí, para compartir y que ustedes puedan por ahí ver el programa después. Pero ¿qué creen? Que no le sabemos y no estamos sabemos. Chuecos. Estamos chuecos.
1: Yo dije, yo no les sé estas cosas. Oye, pero bueno,
2: El tema
1: del día de hoy es ¿quién cambia más? Ya que estás en relación de pareja, uh-huh. ¿Quién cambia más sus... es lo que estaba acá... Ahí viene Chabel también a ayudarnos.
2: Es que fíjate que...
1: ¿Quién cambia más sus, ay, sus dinámicas?
2: Pues
1: sus,
2: mira,
1: sus,
2: ya ves que luego pasa vida? Que primero pues te vas que con tus amigos, que el gimnasio, que todas las saliditas y luego ya de repente... Ay, mi amor, tú decides.
1: Sí, es bien común.
2: ¿A poco no? Yo pienso... En mi experiencia personal, por ejemplo, con mi relación larga, cuando empezamos a ser novios, sí fuimos los dos, fíjate. Nos volvimos muy tóxicos, idealizando acá el rollo. Y sí, como que luego empezábamos de que, ay, me dan celos por esto, tonterías de chamacos, la verdad estaba chamaca, y ay, me dan celos y no sé qué, y bueno, empezamos a dejar de salir más que juntos para todos lados. Y
1: eso, creo que eso es lo complicado, ¿no?
2: Pues
1: que,
2: sí.
1: Que uno da por sentado que el estar en una relación implica justo el que tienes que estar siempre y hacer todo juntos, ir a todos lados juntos. Y se nos olvida que aunque tienes una relación de pareja, llámese noviazgo, llámese arrejuntamiento, llámese casorio, lo que tú quieras, tiene que haber esa individualidad, ¿no? O sea, no debes de dejar de hacer tus cosas, aunque tengas ahí una pareja.
2: Pero es que ¿sabes qué pasa, Tavo? Que no estamos conscientes. También hay momentos de la vida en que normalmente somos muy inmaduros para tener una relación de pareja así, sin pensar en los celos, en tu individualidad. O sea, ni siquiera teníamos por la mente la individualidad, porque todo es el romanticismo y el ay, sí, para todos lados, y te quiero, me amas, y te amo, y todo. Entonces, creo que por ahí ese es el problema. O sea, es el primer problema. La inmadurez para relacionarnos con otra persona, ¿no?
1: Sí, y no perder nuestra esencia, no dejar de lado pues lo que somos y lo que hacemos, porque también muchas veces pasa eso. Y yo por eso escogí los mandiles, porque justamente viene ese término, ¿no? Ah, es que ya, tu mujer que
2: no te deja salir,
1: ya no te deja hacer. Y no se trata de dejar, o sea, es tu pareja, no es tu papá ni tu mamá.
2: Es que ese es el problema. Asumimos tanto eso que luego es como, déjame, no aviso, ni le digo, ni le comento, déjame, le pido permiso.
1: Sí.
2: Y si llega a pasar.
1: Ahora.
2: Oye,
1: ¿qué pasó?
2: Están llegando mensajitos, sí. sigan.
1: Mira, por acá ya dice Aide, los tucanes, saludo.
2: Ay,
1: ya, el primer voto, gracias.
2: Tintavo.
1: Y tenemos ahí un audio de, ahorita vamos a escucharlo.
2: Ahorita nos vamos para allá con su, sigan mandándonos
1: el
2: mensajitos.
1: El Aguirre que siempre participa.
2: Ay,
1: no, hombre, ese Aguirre es tremendo. Pero a lo que voy es que yo estoy de acuerdo que cuando empiezas o vas a estar de relación en pareja con alguien, sí hay que cambiar ciertas cosas, vas a cambiar ciertas dinámicas porque tus prioridades van a cambiar.
2: Tu rutina, tu tiempo,
1: sí,
2: tus
1: claro.
2: espacios, todo eso va a cambiar.
1: Todo va a cambiar, pero una cosa es que cambies cosas mínimas o cosas que realmente no te perjudican tanto, a que luego ya vas a cambiar pues tu forma de
2: ser. Dejar
1: de
2: ser tú.
1: Ajá.
2: ¿No? Dejar de ser tú y de hacer tus cosas que te gustaban. ¿Cuántas veces no hemos dejado de hacer lo que nos gustaba antes? Y yo tengo ahí mis anécdotas.
1: No, ahorita Lale ya va a empezar. Tiene uno que saber dónde ceder y dónde ser firme y decir, ¿sabes qué? Pues es que tú me conociste así. Ahora, que tampoco se puede sonar, no se puede convertir en un argumento de siempre de que, ah, no, es que tú así me conociste, ahora te friegas y pues
2: no.
1: Es lo que, así soy yo y no cambio, no.
2: No, porque te tienes que adaptar también a las necesidades del otro.
1: Si tu comportamiento o eso que estás haciendo realmente pone en problema la relación o te mete en conflicto con tu pareja, pues cámbialo. Pero si eso que tú haces realmente no perjudica en nada, no daña ni a la persona en tu relación, no creo que tengas que dejarlo de hacer.
2: Es como no poder equilibrar, ¿no? Sí. Te vuelcas totalmente en todo la persona, la otra persona. Y luego tu parte o lo sí. que hacías, lo que estabas acostumbrado, tus amistades, todo eso, ¿no?
1: Sí, mira, ahí te va.
2: Gracias, Chavero.
1: Me va a exhibir la primera exhibida del, sí. del programa.
2: Ay, híjole.
1: Y no me pasó con la Morris, con Paola, que le mando sí. un saludote. Me pasó con otra persona que tuve claro. una relación sentimental. A mí me encanta el fútbol. Uh-huh. Yo juego fútbol, ahorita ya nada más los domingos, porque también la vida adulta ya no me permite.
2: Ya es menos, la
1: ya
2: rodilla.
1: Ya no me permite. No, ponle no, tú que la rodilla todavía, las todavía, todavía largo.
2: Todavía aguanto.
1: Pero hace unos 15, 20 años... O sea, jugaba fútbol casi toda la semana. Que los lunes con unos vatos que me invitaban. Que los claro. martes con mi primo. Que los miércoles con aquí. O sea, de lunes a domingo, yo creo que jugaba una vez por día.
2: Sí.
1: Entonces, en ese tiempo andaba con una morrilla. Que me puso ultimátum. Bueno, ¡Hala! No ultimátum, pero sí me dijo: es que tú te vas a jugar y no te veo en toda no la semana. Veo. Y que no sé qué. Dije: bueno, tiene su punto. Porque sí es cierto, me iba a jugar
2: sí,
1: todos
2: tiempo.
1: Los días de la semana. Y a veces era nomás un juego, pero a veces en el otro faltaba alguien en el otro equipo y me decían, haz un paro. Y me tocó una vez jugar tres juegos así seguiditos. Sí. Hasta el árbitro me dijo, ¿qué otra vez? Pues así aquí nos encanta andar.
2: El nos punto está es presumiendo que, el Tavo.
1: Cuando estaba morro, ahorita ya no. Sí, sí. El punto es que dije, bueno, tiene un punto, tiene razón. A lo mejor si juego los siete días a la semana, puede ser que un día sí y un día no.
2: Sí, para verla dos sí. días, así.
1: Y acá con Paola es diferente, porque ella nunca me ha dicho de que, no vayas a jugar los domingos. Pero a veces sí me dice, es que vas a ir a jugar. Entonces, por ejemplo, ahí yo puedo decir, pues bueno, ya fui tres domingos a jugar. Si no voy este domingo, no pasa nada. Y porque a veces ella tiene ganas de que ir al paseo Colón a llevar a los perritos. O realmente sí. es algo que no me afecta si lo dejo de hacer. Pero también es algo que a mí me gusta.
2: Pero no lo dejas de hacer. ¿No?
1: Y ella totalmente. Lo entiende, porque dice, ¿vas a ir a jugar? Sí. Inclusive el fin de semana pasado hasta le dije, híjole, tengo que lavar mi uniforme porque no lavé. Dijo, dámelo, yo lo lavo.
2: Qué bonita.
1: Entonces, es eso, que ella entiende claro. que es algo que a mí me gusta hacer, y así me conoció ella, pero claro. yo también entiendo que no tengo que ir a fuerza todos los domingos, de que si un domingo digo, hombre, pues no voy y nos vamos al Paseo Colón sí. y esto y el otro, y ha pasado así.
2: Fíjate que a mí me pasó también. Cuando, pues, yo estaba en la universidad, estaba en teatro, ¿verdad? Entonces, conozco a mi pareja y una vez me hizo un comentario de a mí no me gusta que hagas eso,
1: ajá.
2: el teatro. Entonces, yo, enamorada, atarantada, lo dejé.
1: Sí, es
2: pero
1: que
2: se convirtieron eso, en 20 años.
1: Sí.
2: Y la verdad, yo sí cargué con eso toda la vida. Entonces, hasta que me di cuenta que, pues, lo que yo quería hacer era lo que no estaba haciendo, era lo que me tenía como frustrada y como ajá. muy amargada. Ajá, y bueno, no, sí soy buena onda, pero en esos entonces...
1: No, pero es que sí te
2: no,
1: apaga
2: sí,
1: algo.
2: No, sí, claro, te apagas,
1: apaga algo,
2: por
1: no
2: supuesto.
1: Hacer lo que tú quieres, ¿no?
2: Por supuesto, entonces no sabes de dónde viene a veces como lo que sientes, ¿no? La ira o el coraje o el enojo, la molestia o la tristeza. Porque sí pasa, ¿eh?
1: Sí,
2: cuando
1: claro.
2: dejas de ser tú y de hacer tus cosas, pues por estar convirtiéndote en otra persona o tener otros roles... Y perdiendo tu identidad o tu individualidad, híjole, pues claro que sí te vas a sentir así. Y bueno, pues me di cuenta que tenía yo que trabajar mucho en
1: cosas,
2: mí
1: sí.
2: y por eso regreso, pero sí me pasó también, o sea, sí dejas de hacer las cosas, pero es cuando estás enamorado, o
1: sí.
2: sea, porque el enamoramiento es una cosa, ¿sí? Hablemos de que sí es muy diferente, ¿no? Y tiene sus fases el enamoramiento
1: sí, claro.
2: hasta que llegas a tener el amor consciente y maduro, que es el que va traspasando como si todas las fases.
1: Sí, y justo como dices tú, tiene que llegar a ese punto como pues dándose de porrazos, ¿verdad? De aprender a la mala de que, híjole, es que no tengo por qué dejar yo mis cosas por la otra persona. Digo, mientras no le afecte, no lo dañe, no le haga... que le quede un
2: sí.
1: problema a la relación, no hay problema.
2: O sea, que se quiebren esos acuerdos,
1: ajá.
2: ¿no?
1: También es de que, no, es que pues yo soy mujeriego y pues a mí me vale, así me conozco. No, tampoco.
2: Bueno,
1: tampoco.
2: Una cosa es hacer
1: sí,
2: lo que
1: te
2: gusta,
1: pases de lanza.
2: Que no,
1: sí,
2: bueno, es
1: sí,
2: que eso
1: sí.
2: entra en lo que te gusta.
1: Ay, vale, pues que a mí me gusta
2: a
1: mucho.
2: Las mujeres, a mí me gustan mucho los hombres, las mujeres. Ay,
1: sí,
2: no.
1: No, o sea, mientras no daña o que afecte a la otra persona,
2: Eso sí. Claro. Oigan.
1: No debes de dejarlo hacer.
2: Pues ya nos tenemos que ir a cortecito, ¿no?
1: ¿Tabón? Oye, recordarles que tenemos regalitos.
2: Regalitos. Ahorita que vengamos les vamos a informar. Regalitos para que nos sigan escribiendo y vamos a lanzar todos sus comentarios para seguir en el chisme. No
1: así
2: se vayan.
1: Es. 871-123.
2: 1234.
1: Vámonos al corte y volvemos con más en esto que se llama
2: Sexo sin tregua.
0: En un momento regresamos.
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2: ¡Hey! Ya volvimos. Rapidísimo. Para que vean.
1: Por eso son cortes. Porque son
2: para que no se desesperen. Porque estamos aquí.
1: De bolón ping pong.
2: Con este tema muy entretenido. Oiga, los regalitos. Escríbanos. Sí. Gracias por votar, Aide. Gracias por votar y por escribirnos. Ahorita vamos a darle salida también a los audios.
1: Al audio que nos dejaron aquí, por aquí.
2: Que nos dejaron por aquí.
1: El buen Aguirre, que siempre participa.
2: Pónganos ahí si quieren participar en los regalitos. 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
1: Oye, que ahorita justo que dices eso, el domingo justamente.
2: ¿Ayer?
1: Fue el juego,
2: ¿ayer?
1: Me tocó juego temprano, entonces me fui a jugar y lo ya pasé por la Morris. Nos fuimos al Paseo Colón porque le decíamos a comprar unas paletitas a los perritos y pues ya empezó a calar el hambre y le dije, a ver, ¿qué vamos a almorzar? Justo pasamos por la Basolo.
2: Ajá.
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1: Estabilizarme.
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1: Dale, la atención maravillosa.
2: Sí,
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1: De hecho, subí una foto, estábamos ahí la Morris y yo, y sí, puse, tocó
2: sí, vi,
1: el domingo
2: sí, vi,
1: de andar acá en Ixtamal. Resulta que yo no sabía, pero una amiga trabaja ahí. Me dijo, ay, yo les preparé su desayuno. Órale. A Wendy Zul, le mando un saludote.
2: Ah,
1: le digo, ¿por
2: saludos,
1: qué no saliste para saludarme?
2: Dijo, saludos es que a todos los chicos de Ixtamal.
1: Estoy empezando aquí, tengo poquito y no quise andar ahí de desordenada, ¿verdad? Entonces, no, dijo, después que vengas,
2: ya muy prudente.
1: Y muy rico, ¿eh? La neta, bien rico todo. La atención, creo que se llamaba Paco, el chavo que nos atendió.
2: Pues
1: desde que
2: a
1: llegamos, no, hombre, chulada, chulada.
2: Ay, sí, vayan a desayunar allá y para que lo conozcan, pues nosotros los podemos
1: oye,
2: invitar.
1: Oye, y ahí les va. Porque luego dicen, ah, es que, claro, ustedes como trabajan ahí en la radio los tratan bien. No, jamás le comenté de que, oye, yo vine aquí
2: no,
1: a hacer...
2: No, no, no.
1: Yo llegué así
2: no.
1: Que como
2: y nosotros vamos, vamos normal.
1: Sí.
2: Así
1: entonces,
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2: Sí.
1: Riquísimo.
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1: 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Y vámonos con, por ahí tenemos un comentario, un audio que nos llegó y para ello, pues también tenemos una seccioncita bien bonita que dice así.
0: La voz del público.
1: Ahí está, para que vean que aquí escuchamos lo que ustedes nos dicen, leemos lo que ustedes nos comentan.
2: A
1: y
2: ver,
1: el buen
2: vamos
1: Aguirre.
2: A ver Aguirre, ¿qué nos dice? Ya, saluditos,
1: siempre
2: Aguirre.
1: Siempre participa. Aquí está, mira, ahí va. Ah, es que lo tengo que descargar, ahora sí. Ahí va.
7: Hola, hola, buen día para todos y todas. El único comentario que voy a hacer sobre el tema que tenemos ahorita en el programa es la única persona que cambia un día para otro es la mujer. Porque te casas con una y despiertas con otra. Bueno, excelente día, tómenlo por lado amable.
2: Hoy no.
1: Ah, seguir, a ver, pero mira,
2: Aguirre,
1: que,
2: te
1: nada
2: mando
1: más quiero
2: muchos saludos en mira, buena onda.
1: No, lo que se me hizo chido, a ver, deja ver.
7: Hola, hola, buen día para todos y sí, todas. El único comentario que voy a hacer sobre el tema que tenemos ahorita en el programa.
1: Ah, sí, que tenemos. Eso es lo que nos gusta, que se hagan parte. Este es nuestro programa y es de todos.
2: Oigan,
1: ¿eh?
2: No, pues yo la verdad
1: gracias,
2: es que
1: Aguirre,
2: sí se te agradece mucho tus comentarios.
1: No,
2: nos encanta que nos mandes mensajitos. Yo tengo que decir, pues, que no es cierto.
1: Que muy que miente.
2: Mal, que miente. Yo creo que cada quien habla como no es cierto. Como le va a la feria, no lo digo por él.
1: Ay, sí.
2: Pero en realidad es como complicado porque al final del día puede ser al revés, pero según tus circunstancias, tu relación y lo que a ti te toca,
1: sí,
2: ¿no? Yo en mi caso creo que fuimos los dos en su momento, y pues malo, muy malo, eso es
1: sí,
2: malo, de verdad, no perdamos esta individualidad, ¿no? Que cada uno debemos de tener.
1: Claro, y es que mira, yo lo que creo, y eso es bien, bien real, es que sí cambia uno, pero hay cambios que son para bien y cambios que pues no te van a sumar nada. Entonces, si
2: claro,
1: tú ves que el cambio que tú estás teniendo te lleva a ser una mejor persona en lo individual, como pareja y en varios aspectos de tu vida, está bien, haz ese cambio. Pero si por el contrario, el cambio que vas a hacer pues no está sumando nada, te va a meter en problemas, vas a perjudicar a la otra persona porque luego pasa mucho esto que dicen, es que yo soy dueño de mis actos y de mis palabras, no de lo que sientan los demás. Sí, pero si tú sabes que a tu pareja le molesta que haga cierta cosa y la sigues haciendo, pues el que está mal eres tú.
2: Exacto. Sí, pero por ejemplo, hablando de este enamoramiento que es al inicio de una relación, claro que también va a depender del factor de la edad, por ejemplo, y de otros factores. Pero sí, al principio como que vamos a platicar de las fases, ¿no? Porque son cuatro, más o menos, por ahí, que es al principio pues es la ilusión, ¿no? Es como
1: sí,
2: la simbiosis, todo
1: sí,
2: es perfecto, todo es encantador y sí, sí nos ponemos una careta, esa es la realidad. Todavía no nos vamos a dar a conocer realmente
1: tal
2: con
1: cual,
2: estos defectos.
1: Ajá.
2: Que realmente tenemos todos los seres humanos, ¿no? Y luego ya entramos en la segunda fase, que es como empezar a justo a identificar pequeñas cosas que no son tan agradables, ¿no? Te das cuenta de que, ay, no es el príncipe, no es la princesa.
1: Sí, que tiene defectos, como cualquier persona.
2: Exactamente.
1: Sí.
2: Ahí empiezas a tambalear o a decidir si continúas
1: sí,
2: o ya no te está gustando tanto.
1: Por eso es importante, muchachos, muchachas, que antes de irse a rejuntarse, casarse así de volada, tengan un periodo, como lo de, como estas aplicaciones que te dan un periodo de prueba, así de como 3 mesecitos gratis. Ya si sí. te gusta la cosa, pues ya compras la suscripción. Acá es igual. Sí. 3 mesecitos de prueba para que conozcan.
2: Pero es que en mis tiempos no se podía eso. No, o sea, pues era como mal visto. Ay, sí.
1: Es que no es que sea mal visto. Obviamente no es de que te vayas a vivir con la persona. Bueno, a lo mejor ahorita ya hay como más libertad en ese aspecto. Sí, y sí, sí, sí pasa, ¿no? Que se van a vivir juntos. Porque es bien diferente,
2: pues
1: eso sí.
2: Bien. Yo sí pienso que está bien.
1: Sí, porque es muy diferente el conocerse como pareja, de que tú en tu casa, yo en la mía, allá tener una dinámica donde van a vivir juntos, sí, donde ya vas a saber
2: surgen
1: que
2: situaciones.
1: Es que este canijo no baja la tapa del baño,
2: exactamente,
1: ¿verdad? O avienta la ropa y no la pone en el bote de la ropa sucia. Esos detallitos,
2: oye,
1: que a lo mejor dices, una vez lo paso, dos está bien, pero ya cuando se hace constante y tú le dices al pelado este que, hey, los calcetines échalos al, ahí está el bote de la ropa sucia, no te cuesta nada, y que ves que no lo
2: nada,
1: hace.
2: Nada,
1: no
2: y
1: hace.
2: Nada, y nada, ya sabes si lo soportas, lo...
1: Es que diste en el clavo.
2: Si lo soportas, sí, o no. Dicen, sí, que, por ejemplo, si a ti es al que le molesta, el problema es tuyo, entonces, ¿qué haces? Tú recógelo. Y es como, a ver, espérame, pero no, ajá, porque al final del día yo siempre he pensado que también tienes un espacio que compartes,
1: claro,
2: y el otro también, claro, tiene que respetar eso. Claro, si son como yo que tenemos TOC o así como que todo esto, este trastorno compulsivo, obsesivo compulsivo, pues a lo mejor dices, sí, estás exagerando, necesitas como medirte,
1: sí,
2: ¿no?
1: Oye, están... fuertes declaraciones, del buen Homero. Dice, buenos días, muy buen programa, los felicito. Dice, los hombres cambiamos más por culpa de las mujeres.
2: Ahora, Homero.
1: Que quieren cambiar nuestra forma de ser. ¡Vámonos!
2: Ay, y el otro pobrecito, déjala a cambio, pues.
1: Como
2: no,
1: dicen.
2: No.
1: A ver. Justo es lo que estamos platicando. Es normal y creo que hasta cierto punto funcional el que cambies cuando estás en una relación de pareja. Porque de eso se trata, llegar a acuerdos de que, ok, esto sí lo puedo cambiar, esto sí lo puedo modificar, pero... Debes de también saber qué cambios estás dispuesto a hacer sin perder esa cosa que te hace ser tú.
2: Exacto, y que esos, ¿sí?, cambios realmente te hagan feliz. O sea, lo estás haciendo por no perder al otro, porque, ajá, ya estás hablando ahí desde una herida de abandono, sí, o desde tus heridas muy marcadas, donde es para que el otro esté bien y no me deje y sea feliz el otro y tú.
1: Claro, o sea, siempre es hasta sano en una relación que haya cambios, porque, sí, se tiene que dar. O sea, sí, no puedes seguir siendo nada más como individuo sin importarte la otra persona. Porque si vas a ser así, pues mejor no te juntes, ni tengas relación, ni tengas pareja, ni tengas nada, estate tú solo.
2: Oye, yo me estaba acordando de que cuando yo íbamos de novios a los tacos, y así de carnita asada, ¿no?
1: Ah,
2: y
1: yo pensé,
2: dos, nada más, dos.

0: Ah, es que le estoy escondiendo que soy violento, ¿verdad? Pues no, eso sí dices.
1: No,
0: En
1: sí.
0: cuanto lo muestre,
1: Que luego
0: mira,
1: sí hay señales
0: córrele,
1: que tampoco
0: sí,
1: queremos ver justo
0: eso,
1: en esa etapa de
0: exacto,
1: enamoramiento o
0: sí.
1: en esta primera fase, ¿no?
0: Sí.
1: Donde, ay, hasta el hola te derrite.
0: Sí.
1: Ay, me escribió un hola por
0: Y
1: WhatsApp.
0: babeas, ¿verdad?
1: Sí,
0: Eso,
1: sí, sí,
0: entonces,
1: sí.
0: eso es lo que debemos de modificar, si tú
1: Ahí
0: sabes.
1: vamos a la tercera fase, hablando justo de cómo empezar a aprender a convivir con
0: Exacto.
1: estas cositas que empezamos a ver diferentes, que no nos gustan tanto, como estos desacuerdos, y empieza a brincar esta independencia, o ya empiezas a involucrar a la familia, el tiempo que le dedicas a la persona y que le
0: Eso.
1: dedicas a tus cosas, pero también empieza lo del dinerito, empiezan los celos. Híjole, oye,
0: O
1: el tema de
0: justo
1: los
0: lo que
1: celos es
0: dices,
1: aparte,
0: y de
1: pero.
0: la familia, de que, ay, es que ibas otra vez aquí, y ay, es que,
1: Sí.
0: no, no, te
1: O
0: la
1: es
0: pasas
1: cuando
0: hablándole a tu
1: empiezas a
0: mamá.
1: presentarlo, por ejemplo, que
0: Sí.
1: dices, ya hay una fiesta familiar,
0: Ya lo
1: este es
0: llevas, o
1: el
0: la
1: bueno,
0: llevas.
1: déjalo llevo. Y
0: Ajá.
1: lo invitas, ¿no? Y empiezas a involucrarte
0: Sí.
1: ya un poquito más porque ya estás brincando a este
0: Sí.
1: momento, ¿no?
0: Tip de vida. Si van a llevar a su pareja a alguna reunión familiar y hay foto, pónganlo en la orilla.
1: Ay, sí, oye, espérame. A
0: Por si
1: mí
0: pasa algo,
1: no
0: ya
1: me
0: nomás la
1: pasó
0: recortan.
1: tanto porque
0: ¡Vámonos!
1: aparte de que sí fue como, ya esta relación más formal fue al que presenté y llevaba a la familia. Y aparte, pues no había tanta cosa de tecnología, no había
0: Sí,
1: redes, no había,
0: no
1: o
0: había
1: sea,
0: nada.
1: fíjense, para que más o menos le calculen de cuánto estamos
0: Más o
1: hablando.
0: menos cuánto, ¿verdad?
1: ¿Hace cuánto? No, pero pues de hecho entró junto con nosotros creciendo, entraron todas estas, los teléfonos, los celulares y bla, bla, bla. Pero ahora los chamacos, a mí me pasa que
0: Ajá.
1: luego sí, o sea, sobre todo mi hijo, pues lleva a una chica y luego está en las fotos familiares y yo, no podemos omitir que la muchacha no, porque luego
0: Que no
1: ya es
0: salga.
1: otra o así, entonces
0: Sí.
1: no, no, no hagan eso, de veras,
0: Pero
1: no
0: mira,
1: involucren tanto cuando todavía
0: también,
1: no es tan
0: sí,
1: formal.
0: pero también no está chido que si ya llevaron a su actual pareja,
1: Ajá.
0: que, o sea, yo me pongo del lado de la persona, de que, ah, foto familiar y no te invitan, dices,
1: Qué incómodo.
0: sí se siente feíto.
1: Pero también tiene que ser
0: Entonces,
1: prudencia y
0: sí,
1: decir, oye,
0: digo,
1: tenemos unos meses de
0: a lo mejor
1: relación.
0: llevas 3 días con la fulana o el fulano, pues no lo vas a afanar, pero ya, yo creo que pasando los 6 meses,
1: Ay, pero es que, bueno.
0: ya es como considerable de que, ah,
1: Ah,
0: vente
1: ese
0: la
1: es buen
0: foto,
1: tema. ¿Ustedes qué
0: vente la
1: piensan?
0: foto, pero ese es el tip, pónganlo en las
1: A
0: orillas.
1: ver, ¿cuánto tiempo creen ustedes que tenga que pasar para decir que ya es una relación formal? Y más
0: Formal.
1: ahora con los chavos, que están súper jóvenes, que realmente todavía no saben lo que quieren o no saben para dónde
0: Sí.
1: van o no van a formalizar. Digo, por ejemplo, el caso de mi hija, pues sí, ya tiene un chorro con el novio desde que entró a la carrera y ya andan saliendo de la carrera, pues ya
0: Ah,
1: anda,
0: sí, ya.
1: ya
0: Ahí
1: sí. Sí,
0: ya
1: pero también
0: cuenta.
1: yo siento que, a ver. Es como él mismo dice, yo les tomo la foto. O sea, sí se ponen unas, pero en otras se la toma. Y
0: Ajá.
1: eso se me hace súper prudente, porque al
0: Sí.
1: final del día, pues pones las fotos que donde no sale,
0: Sí,
1: por cualquier
0: pero
1: cosa.
0: eso es bien, eso es inteligente, porque te va a decir,
1: Claro.
0: no, no, vente a la foto, es para que te diga, no, vente tú también. Entonces ahora también
1: ¿Será?
0: como también está la opción de la selfie, pues dicen, ah, pues selfie,
1: Y fíjate,
0: ¿verdad?
1: yo lo veo como prudencia, porque el chavo
0: Ajá.
1: dice, no, pues yo les tomo, o sea, yo no
0: Sí.
1: estoy tan involucrado como ustedes que ya son
0: Que, sí,
1: familia
0: pues
1: de toda
0: también
1: la
0: eso.
1: vida.
0: Oye, nos vamos a nuestro siguiente corte, pero
1: ¡Y qué
0: saludos
1: rápido!
0: a Adrianilla, una gran amiga que me dice, hola, buen día, quiero apuntarme para participar. Adriana Berenice Pérez
1: Claro que
0: Gómez nos
1: sí,
0: saluda a los
1: Adriana.
0: dos y dice que excelente programa.
1: Muy bien, Adriana. Ahorita te anotamos y ya nada más te
0: Oye, y para
1: confirmamos.
0: que vean que aquí es todo legal, me mandó un WhatsApp a mi teléfono
1: Ah, ok.
0: y me dijo, ¿dónde participo? Y le pasé el
1: Eso es
0: número
1: todo.
0: para que sea
1: Y está justo al
0: legal.
1: 871-123-1234
0: Sí, porque luego van a decir,
1: escribiéndonos.
0: ay, como son amigos, pues ahí hay chanchullo. No,
1: Muchos
0: no.
1: saludos, Adriana, y
0: Aquí
1: gracias,
0: legal.
1: gracias.
0: Adriana, un saludote, gracias por acompañarnos.
1: Y
0: Y
1: vamos y venimos de
0: vámonos a nuestro
1: volada, ¿eh?
0: siguiente corte en esto que se llama
1: Sexo
0: Sexo
1: sin
0: sin tregua.
1: tregua.
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7: Ahí está, de retache, mi Ale. Oye, recordarles que tenemos regalitos para toda la banda, para tutti la bandi.
8: Para que sigan mandándonos sus mensajitos.
7: Claro, porque
8: y los anotamos.
7: Antes de finalizar, vamos a hacer ahí el sorteo.
8: Oigan, y el voto por la canción.
7: Sí.
8: Ella es así con Emilio Navaira y
7: Los Tucanes de Tijuana.
8: Los mandiles.
7: Los mandiles.
8: Y decir los mandilones.
7: También. Porque esa es otra, mira. Luego sobre todo entre hombres, no sé si entre mujeres, ahorita me platicas si la dinámica es igual. Pero entre hombres, por eso justamente surge este término de los mandilones.
8: Okay.
7: Por eso mismo, porque los amigos luego empiezan con la carrilla de que, ah, sí, es que ya te volviste mandilón, porque ya no te dejan salir, porque ya no te dejan ir al fútbol, porque ya, o sea.
8: Pero el mandilón llega a sentir que hasta eso le vale gorro.
7: El mandilón.
8: Que va a seguir siendo mandilón.
7: Nace o se hace.
8: Nace o se hace.
7: Esa es otra historia.
8: Pues, como aquí mi queridísimo Homero,
7: sí,
8: que,
7: oye,
8: no, anda filoso.
7: Dice, ahí les va. Dice muy... No, ese es el número. Dice también que quiere participar también. Entonces ya van dos participantes.
8: Ya van dos.
7: Adrián Díaz y el buen número.
8: Siguen llegando.
7: Los hombres no cambiamos. Nos cambian que es diferente. Ja, ja, ja, ja. Saludos.
8: Mira, está armado.
7: Saludos.
8: Ahora, pero a ver, ¿de quién es la decisión? Mira, por ejemplo, lo que les platiqué hace rato, que dejé la actuación, dejé el teatro, pues fue decisión mía. Yo no puedo echarle la culpa a la
7: claro.
8: otra persona. Es tu decisión. Ahora, ¿por qué cambias? Uh-huh. Por atarantado.
7: Sí, sí, porque es justo lo que decíamos ahorita. Hay cambios como superficiales que si no los haces o los haces, no pasa nada. O sea, no te modifica a ti tu esencia, ¿no?
8: Tu esencia, exacto.
7: En este caso, que es el teatro, que yo sé que para ti es algo vital.
8: Sí.
7: Y que sé que es algo
8: literal.
7: Que te encanta. Y que es parte de ti,
8: sí.
7: Ahí sí dices, híjole, pues es que, como dices tú lo decidiste. No es como que,
8: sí.
7: Pero a lo mejor tu decisión
8: influyó.
7: Fue, de que la persona te dijo, oye, es que
8: sí.
7: está pasando esto.
8: Que en ese momento no lo concientizas como, ¿por qué haces ese comentario? Si al final del día no es algo que tuyo, es de la otra persona y tienes
7: Exacto.
8: que respetar eso.
7: Exacto.
8: Pero tampoco lo hacemos adrede, cuando nosotros pedimos... Bueno, también les digo que depende mucho de la etapa en la que estás
7: sí.
8: en esa relación, porque en ese momento, pues, estoy hablando de que 21, 22 años, pues, sigue siendo chamaco y no lo piensas y no íbamos a tener idea. No teníamos tampoco las herramientas que hay ahorita.
7: Claro.
8: Emocionales.
7: Y la experiencia,
8: y
7: sí.
8: la experiencia, por supuesto,
7: eso.
8: Y todas las cosas que vas viviendo que te van abriendo el panorama y vas cambiando
7: sí.
8: de forma de pensar.
7: Justo.
8: Pero sí son cosas que hacemos todos. Es que no me gusta esto, es como va llegando y ¿por qué te pusiste eso? Pues porque se va a poner lo que tú quieres,
7: Exacto.
8: tú no puedes controlar al otro.
7: Mira, y puede ser que a lo mejor te conflictúe, que tu pareja se viste de alguna manera, que use ciertas prendas, pero eso es problema tuyo. Y tú tienes que aprender a cómo manejar eso, no puedes, que no me gusta, porque entonces ya viene esa...
8: inmadurez.
7: Ajá, y ese querer obligar a la otra persona que haga un cambio. Ahí es cuando te cambia.
8: Exacto, y es lo que hacen las relaciones
7: sí.
8: tóxicas. Luego
7: y hay que aprender a decir, pues no me gusta, pero es su estilo y así le gusta a ella o así le gusta a él. Pues ni modo.
8: Exacto.
7: Como dices tú, o aprendes a vivir con ello o papacito,
8: o
7: búscate a alguien que cumpla
8: tus necesidades, que cubra. Exacto, porque ese es el problema. Ándale, porque también luego en el enamoramiento nos creamos muchas expectativas.
7: Claro.
8: Y ponemos a la gente en un pedestal. Pero no, todos tenemos errores, fallas, podemos regarla y tenemos que verlo así. Y aparte las expectativas son propias. No, el otro no las tiene que cumplir. Y ese es el detalle con muchas relaciones de pareja, que luego no tenemos esa conciencia y por eso esperamos mucho del otro y pues por eso fracasamos, ¿no?
7: Sí, claro. Oye, saludos, nos están escuchando desde Puebla. Bueno, nos están viendo acá en el live. Saludos a Ani, mi prima, dice, jajaja, ja, ja, así le hicieron a Gabriel a la orilla, con lo de las fotos.
4: Yo voy a mover porque nomás te ves tú.
8: Nomás te ves tú,
7: ¿cómo es posible, verdad? Sí. Entonces, es lo que te digo, eso es inteligente. Pones al monito o a la monita en cuestión en la foto familiar, pero en la orilla, por si hay que recortar, ya nomás recortas y listo.
8: Sí,
7: Oye, fíjate que aquí hay D, dice algo bien interesante. Cambias por amor a estar con esa persona. Pero ojo,
8: es que
7: volvemos al punto. Si son cambios que van a modificar tu esencia, como decían hace mucho tiempo, ojo, mucho ojo.
8: Es que también hay que ver desde dónde tenemos este concepto de amor. De amor. Porque luego lo tenemos también un poquito distorsionado.
7: Sí, alterado, como dicen por ahí.
8: Alterado, sí, o lo creemos desde este punto de la idealización,
7: sí.
8: ¿No? No sé, ¿será que yo me he clavado mucho con este tema? Y no sé si ya sea más como que soy fría, ay sí, o soy muy consciente, o no sé, ya maduré, no sé, pero yo veo que sí hay que como plantearnos bien qué es el amor. ¿Y desde dónde lo quieres tú? Porque a lo mejor si tú también tienes una pareja que entiende tus necesidades, que las va a cubrir, pero por ejemplo, si tienes a alguien, o sea, tus necesidades son, pues también más la individualidad, un poquito de libertad, el no estar como muéganos todo el tiempo, pero Ándale. La otra persona sí quiere eso, es súper complicado, porque ahí ya pues creo que no puedes hacer match. ¿No?
7: Sí, se tiene que hablar, y ¿sabes qué? A lo mejor a ti sí te gusta estar todo el día juntos, pero pues yo también tengo mi espacio, y a lo mejor en el caso de las mujeres de que sabes que pues es que voy a salir con mis amigas y Exacto. pues no, aquí
8: sí, no. Sí, y hay quienes no les, ajá, espacio, ¿y a dónde vas? ¿No? ¿Y cómo por qué irías? Luego estaba oyendo una vez en estos podcasts que salen mucho en las redes, eso de que se van y que, a ver, ¿por qué no te vas a un café o te vas a un lugarcito, o sea, tranquilo? Vaya. ¿Por qué vas al antro o al bar? ¿A qué vas? O sea, vas a ir a agarrar a alguien, o sea, que tiene que vaya con mis amigos, o sea, no significa que cada lugar al que tú vayas por ahí tenga que tener una connotación de ir a ligar.
7: Mira, así de simple, el hombre o la mujer que quiere ser infiel,
8: hasta en la tiendita de la esquina,
7: está en el parque, va a la tortillería y ahí va a andar de volado la vieja canija. Entonces,
8: ¿por qué no salir?
7: Exactamente, si tú tienes la confianza en tu pareja de que se va a ir a un bar, a un antro, a donde quiera, y sabes que él o ella respeta la relación, órale.
8: Y hay amigos y amigas que sí. No necesitan ser en común, que no Exacto. necesitan estar contigo sí. para todos lados.
7: Y o que sea, uno tiene que entender pareja. De que a mí si me dice la morra, dice, oye, voy a salir, pero vamos puras niñas. Órale.
8: Pues órale.
7: O si me dice, oye, vamos a salir,
8: no sé,
7: y van amigos.
8: El grupo
7: amigos.
8: De prepa, Ajá. el grupo de la carrera, el grupo, o sea, pues al final es algo que ellos tienen como... Es su contexto, es sí. de ellos, son sus vivencias, sus experiencias, ellos saben lo que van a ir a platicar, o sea, es de ellos, porque sí, fue claro. su momento, que a veces ese momento ni siquiera nosotros estábamos ahí presentes porque no nos conocíamos, sí. entonces dejas que conviva, ¿no?
7: Sí, y hay que saber, o sea, si te dice, oye, es que voy a ir con mi grupito de amigos, hombres y mujeres, si no nos invitan, ni hablar, ya si te dice, oye, ¿quieres ir? Órale, Simón. Si quieres, tampoco esa fuerza,
8: Exacto.
7: ¿verdad?
8: Exacto.
7: Pero ya cuando te incluye, pues dices, va, sí voy. Pero, oye, yo quiero ir. Pues no, porque ya pones también a sí. la otra persona como que...
8: Y el que te digan, me vas a llevar, también te sí. hace entrar en esta incomodidad de, híjole, me estoy comprometiendo, pero ¿cómo le dices? No, sí, no te quiero llevar.
7: Porque si digo que no se enoja, y Ajá. si le digo que sí, pues va. O sí. sea, no queda problema, pero dices, ya no vas quiero. A interactuar igual con tu grupo de amigos.
8: Exacto.
7: Ahora, no es que se platiquen cosas malas.
8: Sí, lo de menos cosas... es llevarlo, Ajá. sino que el momento que tú querías para ti,
7: ya, no
8: ya lo estás ti. Sacrificando por no saber cómo o porque la otra persona no tiene como esa conciencia de los espacios, ¿no?
7: Exacto.
8: De tu tiempo.
7: Sí. Oye, saludos para acá. Dicen, buen día. ¿Puedo participar en los regalos? Un saludo desde Elegido Buen Abrigo Coyotes. Ya nos están escuchando. Saludos
8: sí.
7: a toda la racita de allá de Buen Abrigo, allá en Coyote.
8: Saludos.
7: Dice, vota por ella es así.
8: ¡Ea! Vamos empatados. ¿Quién nos va a ayudar a desempatar?
7: Para Jordan. Oye, nada más no seas gachito, gachita o no te identifiques. Ponos tu nombre completo para poderte registrar. Y luego por acá dice él, dice, buenos días. Iván Hernández, mi esposa y yo tenemos 22 años de
8: casados. ¡Hola, Iván!
7: Un aplauso y felicidades, ¿eh? Ya hoy
8: no, día si se llega rápido, pues sí, ¿qué te cuento?
7: Y dice, nos conocimos en la uni y desde ahí, al ser novios, los dos dijimos que esperamos uno del otro, como, eso es bueno.
8: Sí.
7: Pero si sabes que, mira, yo quiero esto y esto, espero esto.
8: Y estaban también bien chavitos, ¿eh?
7: Sí. Pero como pareja tenemos que ponernos de acuerdo en lo que vamos a buscar para nosotros y hasta la fecha nos ha servido mucho. Saludos, quiero participar. Posdata, no me dio pastel otra vez. Ah. No, pues ahí sí ya no podemos nosotros intervenir.
8: Ahí están los acuerdos de pareja.
7: ¿Qué crees?
8: ¿Qué?
7: Vota por ellas.
8: ¡Ay, voy ganando!
7: ¡Ay, oh, Iván, ya me vas a sacar gordo, es
8: que
7: Iván!
8: Se me hace que ellos son de mis tiempos y les gusta
7: se
8: esa
7: canción.
8: Se me hace, canción.
7: ¿Verdad? Ah, pero bueno.
8: O se acuerdan de, porque luego es, son como clásicos de cuando empiezas relación de pareja en esos entonces. Sí. Y son recuerdos, nostalgia.
7: Dice por acá Adrianilla, tiene que ver con la confianza y la seguridad o inseguridades de cada quien. Es muy cierto, ¿eh?
8: Así
7: luego
8: es.
7: Traemos ahí heriditas de relaciones pasadas, heriditas de la infancia.
8: De la infancia, que nos van formando, que no sabemos que tenemos, y eso es lo que va a repercutir en nuestro comportamiento de ahora.
7: Sí.
8: Y lo, por lo que surgen luego los celos, los temas estos de no me pongo de acuerdo, no me gusta que te vayas con tus amigas o con tus amigos, no me gusta. O sea, por esas heridas, fíjate, vamos arrastrando. Ese es otro
7: tema. Y así como. Paréntesis, racita, vayan a terapia, es bien chido,
8: Sí,
7: luego tenemos esta
8: estigma,
7: ajá,
8: o
7: de que es que ir al psicólogo es para la gente que está loca, no
8: está
7: hombre,
8: mal,
7: no,
8: o,
7: hombre,
8: o luego creemos
7: que
8: de que
7: aprendemos mucho de nosotros
8: ese
7: mismos.
8: Fíjate que es un punto de pareja bien complicado porque luego es que el que necesita eres tú eres el que tienes dudas, tú eres el que tienes esto, tú eres el que está
7: todos necesitamos
8: y ahí desde
7: eso.
8: Ahí ya estamos mal o ya estamos con esta inmadurez emocional donde, oye, espérame, pues es que a lo mejor yo sí tengo mis dudas, pero también qué parte o qué contribuyes o qué tú, cuál es tu rol, ¿no? Y cuál es lo que tú, a ti te corresponde y tu responsabilidad en. Entonces, yo creo que sí, yo también doy ese consejo, la verdad es que sí es necesario para todos.
7: ¿Sí? Porque aprendemos, Ale, aprendemos
8: mucho.
7: ¿Por qué somos así? ¿Por qué reaccionamos así? ¿Qué
8: así
7: podemos
8: es.
7: Hacer para, si no me gusta esa cosa de mí que no puedo controlar,
8: cómo
7: resolverla?
8: Sí, nos van dando como estos caminos y estas opciones que a nosotros muchas veces por estar ensimismados y en nada más en lo que conocemos, no podemos ver.
7: Sí.
8: Es una persona que te guía o que te orienta, te va a dar diferentes panoramas. Y ya puedes empezar a entender también muchas cosas.
7: No lo vean como un beneficio para los demás, velo como un beneficio para ti y eso te va a llevar a una mejor interacción social,
8: todo,
7: laboral,
8: con todos los vínculos que tengas que tener.
7: Ajá, de pareja, entonces esa es la recomendación. Y ahora sí, nos tenemos que ir a nuestro siguiente corte.
8: ¡No, hombre!
7: Vamos,
8: yo iba para la cuarta fase del amor.
7: Vamos a pedir 2 horas ya mejor. Mira, ya van a ser las 9:47.
8: Sí, vamos a hacer acá tratos.
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8: Pueden venir,
7: mal.
8: ¿Qué te parece si les damos hoy y mañana de 9 a 2?
7: Órale.
8: Si mañana a las 2 ya no vinieron.
7: El miércoles los rifamos otra vez. Ahí
8: entonces,
7: está.
8: Entonces, anótenle 871-123-1234 para que participen y sigan votando por nuestras canciones.
7: Ya vas dos, ya va a ganar Ale. Esto se pone 3-0 ya, Oye, vámonos a un corte y volvemos con más en esto que se llama
8: Sexo sin tregua.
5: En un momento regresamos.
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12: Son las 9:49.
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7: De volón ping-pong, mira. De volón ping-pong.
8: Para que no se vayan a distraer por ahí y nos sigan escuchando y sigan participando.
7: Oye, qué bonito es también cuando la gente que uno quiere lo escucha. Saludos a mi suegra que también ya nos está viendo acá en el live.
8: Saludos.
7: Dice, a ver, dice, saludos, buen día.
8: Suegra de Tabo, mamá de Morris.
7: Les mando muchas bendiciones. Mándenme saludos, suegra. Saludos, muchas gracias por escucharnos.
8: Gracias.
7: Un besote para usted. Y por acá también, a ver, dice, soy Miriam Aide Rocha García, ya también está participando.
8: Muy bien.
7: Claudio Martínez también ya está. Aguirre, bueno, el Iván, ¿qué dijo? Bueno, no dijo que quería participar.
8: Ahorita nomás voy tomando
7: dio
8: nota.
7: Su punto de vista. Homero también y Adrianilla, son 1, 2, 3, 4 participantes,
8: ok, vamos, súmense más.
7: Sí, entre más haya, más
8: todos pueden ganar, todos pueden ganar.
7: Y para que se vayan con nuestros amigos de Nixtamal, que también agradecerles por confiar en este proyecto,
8: claro.
7: Por darnos regalitos, miren,
8: los
7: regalitos
8: oficial.
7: Ajá, no son para nosotros, son para ustedes como manera de agradecerles el que nos acompañen esta hora, el que nos prefieran, el que quieran estar aquí cotorreando con nosotros. 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
7: Su descuentito.
8: Descuentazo.
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7: Sí, Iván también, viejo, que también quiere participar. Oye, también a Cintia Gale, que nos regaló el masajito. Por ahí, me mandaron WhatsApp y dijeron, no hombre, estuvo...
8: ¿En serio?
7: Excelente.
8: Ay,
7: que le
8: excelente.
7: Encantó el masaje. Entonces, también así gracias que,
8: síganos en nuestras páginas, síganos aquí en el programa, ya saben, lunes y miércoles a las 9:00 a.m, aquí por La Perla, porque siempre vamos a tratar de tenerlos consentidos.
7: Exactamente.
8: Con regalitos y con sorpresas y con temazos, así
7: temazos
8: como ahorita.
7: Temazos bárbaros.
8: Oigan,
7: y sabrosos.
8: La cuarta fase del amor... Del enamoramiento,
7: a
8: que
7: ver,
8: es
7: échale.
8: Justo cuando ya es la aproximación, cuando ya es el amor maduro, cuando se va superando todos los anteriores y cuando pues ahí se va buscando construir juntos, construir en pareja, ¿no? Amar es elegir no sentir emoción todos los días, porque es eso, se va acabando esta idealización que tenemos del amor o de la pareja.
7: Uh-huh.
8: Y vamos a empezar a elegir que quiero estar con esa persona, ¿no?
7: Claro.
8: Justo lo que me lleva... A mi pregunta o mi reflexión es, ahorita que platicaban de los 22 años que tienen de casados,
7: sí.
8: ¿Quién? Iván, ¿verdad?
7: Iván, el buen Iván.
8: Por aquí está, te lo iba a hacer, pero
7: síguele. Sí, acá, mira.
8: Es que andamos con el sorteo, chicos, porque ya nos estamos yendo, así que sigan escribiendo. Bueno, yo decía de estos 22 años porque... Dices, ¿cómo, en qué momento? Porque sí cambias. Va a llegar un momento donde no eres la misma persona 20 años después. Por supuesto que no.
7: Oye, es que hasta ni físicamente somos iguales hace.
8: No, bueno.
7: Entonces, pues...
8: Ay, ese es otro tema. Pero no se crean. Pero sí voy a esta parte donde tú vas creciendo y vas agarrando experiencia y vas viendo otras cosas distintas. Y casi la mayoría de la gente cambiamos o vamos... madurando y ya no vemos las cosas como las veíamos hace 20 años. Entonces ahí es donde entra un conflicto muy grande por seguir justo con la misma pareja, porque a veces se tienen que replantear los acuerdos. ¿Cómo hacerle? Es más, si puede Iván que nos conteste. ¿Cómo le han hecho? Porque justo mantenerte más de 20 años juntos con estos cambios de vida y de persona es complicado, ¿no, Tabo? O sea, digo, yo en mi caso, pues sí, eso me ha pasado, porque, pues hablando de la edad, de la edad de año, la edad cumplida en años de matrimonio, pues yo tengo 25, entonces es complicado porque todo va cambiando y todo te va moviendo, y si entras en una etapa, sí creo que después de los 40 entras en una etapa diferente, porque aparte hormonalmente, sí, y sobre todo también las mujeres, también influye muchísimo. Entonces, ¿cómo irte replanteando esa relación para que pueda seguir caminando? O sea, y sigan juntos a pesar de, ¿no? Porque ya no es lo mismo, el amor también cambia, el amor se transforma. Yo sí creo definitivamente que se va transformando todo.
7: Sobre todo va cambiando de cómo se va demostrando la situación. Dice la Morris, yo voto por tu canción, pero no participo. O sea, nada más quiso votar.
8: Ay, Morris, bueno.
7: Es que como ya, Paola, como ya fue a probar Nick Samal, dijo, no, sí está muy rico. Sí, entonces, ya, que alguien más participe. Quiere ahí, sí, no quitarle la chance a alguien.
8: Sí, pero puede ser solidaria con las mujeres.
7: No, pues hoy quiso decir, voto por los...
8: Te está apoyando. Oigan, pues vamos empatados. Sí. Con este voto de la Morris, vamos empatados. Así que, ¿quién va a desempatar? Ella es así, de Emilio Navaira. Sí. O los tucanes
7: mandiles,
8: de,
7: con los mandiles.
8: Con los tucanes, ¿verdad?
7: Ajá, con los tucanes, sí, de Tijuana.
8: Los mandiles.
7: Y justo ahorita que decías todo eso de que el amor también va cambiando, va modificándose. Y justo es eso. Y una vez leía eso en un post que dice, antes él te demostraba amor llevándote flores, llevándote un detallito, llevándote esto, llevándote el otro. Ahora a lo mejor el amor ya lo demuestra de otra manera, de que si hay que cambiar un foco, él lo cambia. Si hay que hacer esto, lo hace.
8: Ay, bueno,
7: esas
8: son obligaciones y responsabilidades.
7: Pero hay mucha gente que no lo hace. Pues que a lo mejor le dices, oye, hay que hacer esto.
8: Y ni le paga
7: a
8: alguien por hacerlo.
7: Ajá, hay que hacer esto. Ah, sí, al rato. Y no se hace.
8: Bueno, yo no lo vería como... Es que según también la intención con la que lo estés haciendo. Aparte es un lugar común, pues ¿cómo no vas a cambiar el foco? Eso para mí no es amor.
7: Bueno, o sea, el ejemplo que pone.
8: El ejemplo. Sí.
7: Pero, por ejemplo, si te hace el desayuno... Tú te lo puedes hacer y él no está obligado a hacerte el desayuno porque eres una mujer,
8: claro,
7: funcional,
8: esos son
7: y te lo puedes hacer.
8: Que suman.
7: Es lo que te digo. Relación, a lo mejor, sí, ya no te lleva flores todos los días, pero te hace tu almuerzo todos los días.
8: Sí.
7: A lo mejor ya no te compra chocolates, pero él pone la lavadora.
8: Oye,
7: todos
8: pero
7: los
8: luego
7: días
8: llevan flores y ¿para qué gastas en eso? Sí. Yo sí soy de esas. Entonces...
7: O a lo mejor al contrario, a lo mejor la mujer también ya no te da esos detallitos que te daba antes. Pero...
8: Te consiente con otras cosas.
7: O te
8: cosas
7: dice, no, yo deja la ropa, yo la lavo, yo te hago esto.
8: Ay, es que también es bien difícil porque, mira, por ejemplo, si yo, o sea, toda la vida la que he lavado la ropa soy yo, uh-huh, pues también dices, ay, pues es que eso no es un detallito, ya es son roles que jugamos.
7: Sí.
8: Roles con los que aprendemos a tener esta dinámica de familia,
7: sí,
8: de pareja.
7: Mira,
8: pero en una pareja creo que tiene que ir más allá de estos tipo de cosas, sino cómo buscar estos espacios donde estés tú, pues después de 20 años, sí, donde tú estés solo con tu pareja, no como papá y mamá,
7: sino
8: no como familia.
7: Pareja.
8: Exacto,
7: como
8: porque también eso se pierde.
7: Sí, claro. Y fíjate, y justo eso que dices también de tener estos espacios en lo individual, y ahorita que está escuchando la Morris, no me va a dejar mentir, cuando éramos novios me pasó una vez que ella me quiso hacer un detallito, porque en ese tiempo mi suegro trabajaba en una de esas tiendas del Oporporo, para no, okay, decir la marca.
8: Uh-huh.
7: Y tenía con los proveedores, tenía facilidad de, por ejemplo, conseguir boletos para el BASE. Entonces, yo en ese tiempo tenía un día a la semana que me juntaba con mis compas, los madafacas, uh-huh, nos llamábamos. Bueno, llamamos todavía y andamos en el grupo de WhatsApp. Entonces, yo siempre la semana nos juntábamos.
8: Saludos
7: un día.
8: Saludos
7: a los madafacas.
8: Ay, madafacas.
7: Entonces, ese día le dije, oye, voy a ir con estos vatos, nos vamos a juntar en el trabajo de uno de ellos, porque pues de ahí nos vamos a ir a echar chevecita. Y me dijo, ah, es que, ¿qué crees? Te tengo una sorpresa. Y yo, ah, caray, es que conseguí boletos para el béisbol. Y así van que...
8: O sea, precisamente hoy que lo,
7: sí,
8: voy a,
7: digo,
8: juntarme. Sí.
7: Yo sé que ella pues los consiguió porque el proveedor de la tienda pues se los dio a mi suegro y ella los pidió. Uh-huh. A lo mejor salió también así como de chiripa, ¿verdad? Y, uh-huh, y le funcionó de que los pudo conseguir. Pero yo sí le dije, ¿sabes qué? Hoy tengo compromiso con estos vatos, no se me hace buena onda.
8: En la vida te vuelvo a regalar.
7: No, y justo me dijo, es que mira, que esto, que lo otro. Y yo la entendí. Yo la entendí porque quiso hacer un detallito para mí.
8: Sí.
7: Pero, digo, es el único día de
8: no
7: la semana
8: momento
7: que me junto
8: no
7: con
8: era...
7: estos vatos.
8: Ajá.
7: O sea, si tú dijeras, me voy todos los días.
8: Sí, sí.
7: Los veo de lunes a viernes.
8: O sea, sí, la entiendo a ella y te
7: va,
8: entiendo a ti.
7: Ajá.
8: Pero...
7: Entonces le dije, y ese es el punto, que a veces cualquier decisión que tomemos va a trascender en contra nuestra,
8: sí,
7: por así decirlo. Porque si les decía que no a estos vatos,
8: sí,
7: y me iba,
8: y es que
7: mandilón, y ya cambiaste,
8: justo,
7: y esto, lo otro.
8: También
7: y
8: no
7: lo
8: pasó.
7: Pasó de que le dije a la Morris que no, y para irme con estos vatos, porque para mí, si ya tienes un compromiso con alguien, pues se tiene que respetar.
8: Claro.
7: No tanto por ti, sino por el compromiso que tienes con personas importantes para ti.
8: Sí, claro.
7: Y me costó y no se enojó, hasta eso sí voy a ser bien franco, no se enojó, sí.
8: Pero a lo mejor se sintió, pero ya no te lo quiso hacer ver así tanto. No,
7: y yo la entiendo, porque yo también a lo mejor me hubiera sentido así como que no manches.
8: Fíjate que yo también me pasó algo así una Navidad, me regaló una cámara fotográfica y... Porque pues a mí sí me gustaban las fotos y todo eso, y todavía no se usaba tanto con el celular, entonces era una cámara, creo que era Sony, y yo era como, ay, me hubieras dicho, porque yo la quería escoger, pero sí fue como, o sea, mi expresión sí fue muy sangrona, y entonces digo, ¿hasta dónde tienes tú que platicar cómo te gustan los detalles y las sorpresas? Porque también la podemos regar en no saberlo recibir, porque a lo mejor para ti hubiera sido más práctico de una forma, porque a lo mejor hubiera sido más práctico que te dijera Paola, oye, me van a dar boletos, ¿quieres
7: ¿cómo
8: ir?
7: Ves?
8: Pero ella no sabe eso, y uno rompes, por hacer el detalle.
7: Y rompes justo la sorpresa. Ahora, cuando nosotros vamos a dar una sorpresa, tenemos que estar conscientes de que puede salir no como nosotros la imaginamos.
8: Ajá.
7: Porque dice, sí, mira, va a ser así, ya sabes, y tú. Pero la otra persona no lo espera, no sabe.
8: Pero es a lo que voy con las expectativas. Exacto. Ahí entran, y ese es el problema. Como todavía tampoco te terminas de conocer, es como, pues estoy experimentando y explorando, pero en esa exploración te llevas unas desilusiones muy gachas.
7: Sí.
8: Pero es parte de la relación, de cómo crecer juntos. Y si no, pues hasta ahí llega, ¿no?
7: Sí, y mira, lo que sí yo creo que es muy diferente cómo reaccionan los amigos o las amigas de la persona en cuestión. Porque yo estoy seguro que si un hombre hace eso con la mujer de que, no, es que te voy a invitar el día, o ya sabes que la persona tiene como su salita con las amigas. Y si llega uno como hombre a darle esa sorpresa y la amiga decide ir con él, a uno no lo bajan de, es bien tóxico, esto que... se vuelve el ataque de las amigas, no es contra de la amiga, o sea, es contra uno.
8: Sí, claro.
7: Y en el caso de los amigos, no es tanto con la mujer. Digo, sí, a lo mejor sí hay casos de hombres que se ponen como a decirle...
8: Yo digo
7: pero
8: que sí.
7: No, en el caso de los hombres es más contra uno.
8: Sí, que tú eres el mandilón, la carrilla
7: dejado,
8: es para ti.
7: Y así te van a... O sea, la carrilla es para uno.
8: Sí, cierto.
7: Cuando con las mujeres es al revés. El ataque es para la persona que se está llevando a la amiga.
8: Ya
7: pero bueno,
8: sé.
7: Oye,
8: oigan,
7: por acá...
8: híjole, se nos está acabando el tiempo. Vamos a leer este mensajito.
7: Léelo.
8: Dice, sí, miren, por ejemplo, yo soy muy chicharrachero.
7: Me imagino que quiso
8: ella
7: decir
8: es muy,
7: dicharachero.
8: Sí, dicharachero. Bueno, la idea es esa. Ella es muy seria. Incluso a mí cuando éramos novios me decían que cómo se fijó ella en mí. Y yo lo que he respetado y ella me ha respetado. ¿Y qué? Sí, ¿verdad? Es que cuando nos enojamos no nos hablamos hasta que se nos baje el coraje.
7: Okay.
8: Y también otra cosa que nos ha ayudado, lo que acabas de mencionar, hormonalmente yo me operé para que ella no estuviera tomando medicamentos.
7: Okay.
8: Entonces yo también busqué la manera de ayudarla. Súper bien, te felicito mucho, Iván. A ella para también ayudarme a mí mismo, porque si ella está bien, yo voy a estar bien.
7: Claro.
8: Porque no voy a tener problemas con ella. ¡Ay, Iván qué bonito!
7: Es que
8: ¡bravo!
7: Justo describiste lo que es vivir en pareja.
8: Sí.
7: O sea, ponerte
8: ¿cómo
7: a pensar,
8: aportas tú?
7: Si yo hago esto, va a hacer sentir, va a ayudar, va a alivianar a mi pareja, la va a hacer sentir bien. O sea, siempre, cualquier decisión que tomemos, cuando estás en pareja, la tienes que pensar por dos. No
8: por
7: nada
8: dos,
7: más
8: exacto,
7: lo que tú quieras.
8: Ni nada más lo que la otra quiera.
7: Exacto.
8: O sea, en ambos, porque importas tú tanto como ella.
7: Y entonces, mientras no comprendamos eso, Ale, creo que van a seguir existiendo estos problemitas de no saber qué podemos cambiar, qué podemos mantener, porque es parte de nuestra esencia. Aprendiendo eso,
8: exacto,
7: a decir, bueno, si yo voy a cambiar esto, ¿va a hacer sentir mejor a la otra persona, sí o no? Y eso me va a cambiar a mí, ¿en qué sentido?
8: Exacto.
7: ¿En algo esencial para mí? ¿O es algo que si yo lo modifico no me va a afectar en nada?
8: Exactamente.
7: Entonces analicemos las cosas para saber
8: qué
7: podemos cambiar, qué no hay que dejar que nos cambien de nosotros mismos, porque es parte de nosotros.
8: De nuestra esencia, claro. Y de respetarnos nosotros.
7: No es lo mismo que, por ejemplo, si la Morris a mí me conoció que soy chistín y que soy ahí medio, que no me tomo las cosas tan en serio. Y es parte de mi esencia. Y que si ella no le gusta, y yo desde un principio me mostré así, pues ¿sabes qué? Es que ahí sí yo soy así,
8: es mi
7: esencia, y si
8: mientras
7: la cambio
8: no
7: ya no voy a ser
8: yo. Agrediendo.
7: Exacto.
8: O pasando límites, ni modo.
7: Y yo sí soy muy así.
8: Y que tú seas feliz con esos acuerdos y esos cambios que tú pretendes hacer, porque si no te hacen feliz, pues también ahí está, hay algo mal, ¿no? Sí. Hay que analizar y replantear si es querer estar con esa persona. Exacto. Como para llegar a sentirte insatisfecho.
7: Sí, porque, ¿no?, yo soy muy así, de decir cosas ocurrentes. Por ejemplo, una vez estaba en una película y en la historia se le muere el papá al niño, al personaje. Y yo, así sin pensarlo, le dije, mira, ya tengo algo común con el de la película. Y luego me dice que, pues que ya también ya se le murió el papá. Yo lo vi así, sí, y lo dije, sí, porque pues a mí no me genera ningún conflicto.
8: Ya lo superaste.
7: Y lo vi como algo chistoso. Pero hace mucho se anduve con una chava que sí le molestaba.
8: Se puso intenso.
7: O sea, es que tú nunca agarras nada en serio, es que tú te la pasas bromeando, es que tú crees que
8: sí,
7: todo es un juego.
8: Sí, porque a la que le falta como madurar es a ella para saber que sí, tú, desde tu postura y desde tu vivencia, ajá, tú ya lo estás superando. Sí. Es un duelo que ya pasaste.
7: Y justo a lo mejor esa es mi manera como de lidiar con las situaciones.
8: Con ese dolor,
7: sí, entonces,
8: claro,
7: pues a lo mejor sí, cuando son cosas muy serias, obviamente pues no voy a estar jugando.
8: Pues sí,
7: jugando.
8: Te tienes que poner
7: serio. O a lo mejor sí, pero pues con quien
8: sé. Pero no
7: sé,
8: pierdes esa esencia.
7: Exacto.
8: Y al final sabes, sí sabes comportarte, que también tiene uno que caer en la prudencia y en la madurez para sí, ciertos momentos. Pero bueno, oiga, vamos a hacer
7: la rifa porque ya nos pasamos.
8: Ah, porque nos vamos de tiempo.
7: Gracias a todos los que participaron. Aquí sí tengo los nombres, mira, es Iván Hernández, Miriam Aide Rocha García, Braulio Martínez, Homero Alvarado y Adriana Berenice Pérez Gómez. ¿Ese?
8: Vámonos a darle.
7: Entonces ahí está, son los participantes,
8: son los participantes.
7: Para que vean que no hay chanchullo. Ahí está todo muy bonito,
8: son
7: muy
8: dos,
7: claro. Va a salir primero un ganador y luego
8: sí,
7: el otro,
8: luego
7: para que sea más, más emocionante. Ahí está, mira, ganadores de a uno. Y ahí va, confirmar, comenzar.
8: Ahí va.
7: 10, 9, 8, 7, 6, 5, 4, 3, 2, 1. Redobles.
8: Adriana Berenice, primera ganadora de cupón.
7: Te ganaste un pase doble. Un pase
8: doble.
7: Un desayuno doble.
8: Aquí, oigan, porque se me va el
7: desayuno rollo. Doble.
8: Adriana.
7: Entonces, la doy para atrás. Borramos aquí a la Adri porque ya
8: ¿sí?
7: ganó. Y sí, quedan estos participantes para nuestro siguiente ganador. Le damos en comenzar, un ganador vamos a tener.
8: Ahí va, ¿eh?
7: Y ahí va.
8: Va.
7: Ahí va, comenzar.
8: 10,
7: para que sigan
8: 9,
7: participando, Ale, 8. Para que sigan escuchándonos.
8: Oigan, sí, oigan, y llévense esta preguntita por ahí.
7: Cochas abrochas aquí para todos ustedes.
8: Para que la reflexionen y si quieren luego nos mandan comentarios y
7: a
8: aquí
7: ver,
8: también los leemos, aunque ya estemos
7: de
8: en otro
7: al
8: tema.
7: Ganador, ganadora o
8: ¿has
7: sea?
8: Dejado de hacer algo que te... ¿Ustedes han dejado de hacer algo que te gustaba por tu pareja?
7: Eso es importante.
8: Nos pueden contar, aunque ya haya pasado el tema, lo volvemos a retomar. Ustedes
7: sí,
8: nos apoyan.
7: Eso es muy importante.
8: Ahí
7: entonces,
8: está, mi ganadora Lela.
7: Yeah, oye, pura mujer ganó el día de hoy.
8: Ay, andamos.
7: Miriam Aide Rocha García es la siguiente ganadora. Entonces, ahora dos mujeres se llevaron su premio, que es un desayuno
8: oye,
7: doble.
8: Haz otro, porque yo les tengo uno más.
7: Vamos a la, esa no me la sabía,
8: Vamos a ver.
7: Ahí está, mira, entonces borramos a Miriam. Adiós.
8: Miriam Aide, felicidades.
7: Queda un puro hombre Miriam, participando, Aide. De que gana un hombre, gana un hombre. Pues ya nomás queda un hombre.
8: Va a ser un pastelito individual.
7: Ándele.
8: De Chepina.
7: Ojalá
8: para
7: que le toque
8: que...
7: el Iván porque no le dieron.
8: No sé si...
7: Ya ves que dijo, no sí, me dieron cierto. Pastel.
8: Esos acuerdos oye, tan bonitos 20, de pareja.
7: 22 años y no hay compartición.
8: Ya sabemos quién manda.
7: Sí. Pues como siempre, ya sabemos que así es. Ay, mi Iván, lástima, Margarita.
8: Iván,
7: Braulio
8: para la
7: Martínez.
8: Próxima. Braulio Martínez.
7: Braulio.
8: Ganaste pastelito.
7: También puedes
8: ojalá
7: pasar.
8: Puedas. Si no,
7: aquí.
8: Mándanos mensajitos.
7: Tienen que venir por ellos aquí
8: sí,
7: a la
8: aquí.
7: Estación. Estamos ubicados en la Lerdo de Tejada y casi Independencia.
8: 781 Oriente.
7: En la esquina hay un negocio de estos donde
8: pollito.
7: Venden la alita
8: sí,
7: del
8: bowls.
7: Pollo. Ajá. Ahí estamos así por la parte posterior de este restaurante. Ahí van a encontrar Horizonte Lagunero.
8: Sí.
7: De 9 a 2, 9 de la mañana, 2 de la tarde. Si no vienen para mañana
8: a las
7: 2, miércoles se rifa otra vez. Entonces,
8: así que ya saben,
7: Braulio,
8: estos tres regalitos. Adriana Berenice, Miriam Aide
7: y Miriam, los
8: y Braulio.
7: Del día de
8: Adriana,
7: hoy.
8: Adriana, Miriam, pues su cupón de Nixtamal para que se vayan a desayunar.
7: Y Braulio
8: un pastelito individual. Si
7: Chepina.
8: No van a poder por algo, pues también nos pueden echar un mensajito para tenerlo en cuenta.
7: Pues
8: vámonos.
7: Sí, ya nos
8: frase,
7: vamos.
8: Frase
7: del día.
8: Del día, del tema. El amor sí nos cambia, de alguna manera, pero no debería convertirnos en alguien que no podamos reconocer.
7: Exactamente.
8: Después.
7: Me
8: o
7: gustó
8: sea,
7: mucho
8: esencia.
7: Esa frase. Hay que cambiar porque es parte de la vida del ser humano. El que no
8: sí.
7: cambia se estanca. Pero, como dices tú, que no cambies tu esencia, sí. que no dejes de ser tú por alguien más. Como dicen por acá, a veces lo hacemos por amor. Yo lo decía, lo haremos por... pendejos.
8: Por atarantados.
7: Por tontuelos, por tontuelillos.
8: Ay, es que de verdad.
7: Pero mientras no cambies tu esencia ni tu forma de ser.
8: Así es.
7: Vas.
8: Vas adelante. Oigan, pues sean felices. Vámonos. Bonito día. La canción, empatamos. Entonces, a ver.
7: Ponemos las dos.
8: Rapidísimo, un...
7: Chin champú. Una, dos, tres. Chin champú. Ah, los dos.
8: Chin champú. Chin champú.
7: Chin champú. No, ganas tú. Nos vamos con la de Ale. Nos escuchamos el día de mañana. Mañana este, mira. Miércoles en esto que se llama
8: Sexo se entregua.
12: ¿Quién tiene la razón?
16: Mejor hablemos.

0: Son las 10 con 14 minutos.
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1: Son las 10 con 38 minutos.
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6: Son las 10 con 50 minutos.
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0: Son las 11 con 15 minutos.
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1: Son las 11 con 24 minutos.
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6: Son las 11 con 36 minutos.
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8: Son las 11 con 50 minutos.
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1: Son las 11 con 58 minutos.
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0: Son las 12, con 2 minutos.
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7: Son las 12, con 18 minutos.
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1: Son las 12 con 27 minutos.
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3: Son las 12 con 35 minutos.
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4: Son las 12 con 50 minutos.
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1: Son las 12 con 58 minutos.
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4: Viendo aquí a temas muy pesados que iniciaron desde la semana pasada, Tere, pues siguen los las agresiones, así como es normal en el ser humano estar agrediendo, es normal, no quiero decir que esté bien, está terriblemente mal, pero es parte de la patología de los seres humanos, por supuesto, en especial de los hombres, estar agrediendo a las mujeres, así con los seres sintientes, como le llaman ahora, a los perritos,
5: gatos.
4: Los lomitos, gatos, los seres humanos agarramos parejo.
5: Sí, fíjate que desde la semana pasada, pues ya tiene varios días, incluso yo creo, y me atrevería a decirlo, que desde inicio de este mes, en la región sureste de Coahuila y posteriormente en otros municipios del
4: Laguna,
5: estado.
4: ¿A Laguna, sí, en Matamoros?
5: Sí, han ocurrido diversos casos de brutalidad, de agresión animal, que son inconcebibles. Digo, hace medio mes hablábamos de un hombre que por diversión mataba perros al interior de su domicilio en la ciudad de Saltillo. Hace una semana hablábamos.
4: ¿En julio todavía?
5: Exactamente, ¿sí? Hace una semana hablábamos de una mujer que maltrata de manera brutal a su mascota y que causa un revuelo y una movilización
4: social
5: bastante grande, sí, y seguimos viendo este tipo de casos. Sin embargo, Marcos, llama la atención que aunque la autoridad pues está dando vista a la mayoría de ellos, o al menos a los casos que se denuncian, creo que también el tema corresponde a nosotros como sociedad.
4: Pero
5: que,
4: por supuesto,
5: que
4: claro,
5: no dimensionamos el alcance psicológico que podría tener, incluso patológico que podría tener, una actitud de violencia en contra de un animal.
4: Digo, todavía estábamos con el tema de Rocky cuando el gobierno municipal de Javier Díaz anuncia el rescate de un perrito que tenía en una casa semienterrado.
5: Exacto, o sea, que fue encadenado en una zanja. Uh-huh. Y que prácticamente se encontraba, tú ya lo mencionas, semienterrado. O sea, ¿qué es lo que está pasando? ¿Qué pasa por la cabeza de la gente al hacer este tipo de acciones?
4: Está pasando, Tere, lo que hacen los seres humanos es matarse unos a otros y matar a aquello, todo aquello que no me gusta, que me molesta. Eso es lo que está pasando. O sea, no, es terrible. Pero
5: también.
4: Pero pues ahí están, sí. Este perrito, Tere, ya falleció.
5: Exacto.
4: Hoy emitió un comunicado.
5: El día de ayer por la tarde.
4: Ayer por la tarde, sí. Nuestro amigo Jesús Ramírez, director de comunicación social del gobierno municipal de Javier Díaz, emitió este comunicado junto con la Comisaría de Seguridad y Protección Ciudadana, Tere, en donde emiten el reporte médico del ser del perrito rescatado por la Policía Ambiental el pasado viernes.
5: Así es, en este comunicado y a través de una serie de comunicados, Marcos, que también se emitieron respecto al estado de salud de este ser sintiente, pues advierten precisamente sobre su fallecimiento, pero también sobre la gravedad de las heridas que tenía, ya que no solamente se encontraba encadenado de forma pues inhumana, sino que presentaba pues una alta infección en gran parte de su cuerpo. Mencionaba el médico tratante de la unidad del Centro de Bienestar de los Seres Sintientes del gobierno municipal, el médico veterinario zootecnista Jesús Juárez Rodríguez, que el perrito pues permaneció hospitalizado bajo vigilancia médica continua, y aunque mostraba una evolución inicial favorable al presentar un mayor estado de alerta y una mejor respuesta a los estímulos en comparación con su valoración inicial, pues lamentablemente el desenlace fue fatal. Este reporte lo lanzan el día de ayer cerca de las 10 de la noche y pues con esto también refrendan el compromiso de seguir actuando en pro de los seres sintientes y también pues del trabajo en conjunto que se lleva a cabo con las autoridades, ya sea la Fiscalía General del Estado e inclusive pues recordemos que en Saltillo existe la Policía Ambiental, quienes son quienes integran las carpetas de investigación en primera instancia.
4: Okay, y de este no tenemos noticias, Tere, de quién lo hizo.
5: Fíjate que al momento se desconoce.
4: O sea, ese terreno pues, tiene un
5: debe
4: dueño,
5: de tener
4: ¿verdad?
5: Dueño, exactamente. Creo que se estarán llevando a cabo las investigaciones, pero justo das en el clavo, Marco. O sea, a mí me llama la atención cómo si un video ayuda para que una masa se mueva,
4: y
5: para
4: bueno,
5: que una sociedad se indigne.
4: Y qué bueno que se hizo.
5: Y
4: ¿sí?
5: qué bueno.
4: Yo no los creo que son albordadores ni agitadores. Yo opino distinto.
5: Pero también creo que deberíamos de sensibilizarnos también ante las causas que no se hacen virales. Porque al igual que Rocky,
4: ese es un buen punto de vista.
5: Vemos ahora este animalito, nuestro compañero Jesús Castro.
4: A ver, ¿por qué se hace viral lo de Rocky y esto? Que es igual de perverso,
5: exacto.
4: igual
5: de
4: grotesco,
5: inhumano,
4: esto no adquiere ese nivel de viralidad que pasó con el tema de Rocky.
5: Sí, mucha gente de manera simple dice, es que no hubo un video.
4: Un video brutal,
5: de,
4: ¿eh?
5: Sí, pero creo que no necesitamos ver de manera explícita el maltrato al que son objeto estos animales discernir, ¿no?
4: Y aquí no acaba, Teresita.
5: No,
4: porque nuestro compañero Jesús Castro, periodista y reportero del Grupo Zócalo, documentó el intento de asesinato que hubo de unos perritos que los dejaron en las vías del tren.
5: Para que
4: evidentemente, pasara el tren y los matara.
5: Me causa indignación. Porque si esto están haciendo con unos animalitos que obviamente son indefensos, no tienen voz, no tienen manera de defenderse, ¿qué pasaría si a manos de estas personas llega un bebé?
4: Ah, pues es lo que sigue.
5: Si llega un anciano.
4: Es lo que sigue, o sea, las ciencias del comportamiento.
5: Una persona, sí. Imagínate a alguien sordomudo, que no pueda gritar, que no pueda defenderse, y digo, guardando las distancias en este tipo de situaciones.
4: No, es que no se pueden guardar distancias, porque las ciencias del comportamiento... Hay un patrón de conducta, Tere, si primero te conviertes en abusador de animales y después, si se te presenta la oportunidad, repito, si se te presenta la oportunidad, cometes un delito mayor.
5: O sea, estamos viviendo entre psicópatas.
4: Sí.
5: Y eso es muy alarmante.
4: Bueno, a ver,
5: y nos lleva a otros temas.
4: Las agresiones a las mujeres, Tere,
5: también.
4: Este fin de semana mataron
5: a una niña de dos años.
4: A una niña de 2 años allá en Matamoros. Coahuila, mataron a una mujer también,
5: uh-huh.
4: Y la mujer tenía una orden de restricción.
5: ¿Qué es lo que está pasando?
4: Bueno, ¿Te parece que vamos a la nota de nuestro compañero Jesús Castro sobre estos, quien haya sido, y espero que los encuentren y que
5: lo paguen.
4: Que lo paguen como debe ser, así como está Liliana N.
5: Detenida en estos
4: momentos, sí. Que estas personas, tanto el que enterró el perrito para que estuviera hasta su muerte última, uh-huh. Lo enterró vivo,
5: ¿sí?
4: Al perrito, como a estos que dejaron en las vías del tren, pues que paguen, ¿sí? Yo estoy seguro que la fiscalía de Federico Fernández, antes de que se cree esta fiscalía para seres sintientes o para...
5: Que ojo, ya existe un apartado dentro de la fiscalía que atiende este tipo de situaciones.
4: Ok.
5: Habría que ver cuáles serán los alcances de la nueva fiscalía.
4: Sí. Por lo pronto vamos a ver este material de nuestro compañero Jesús Castro.
5: Escuchemos.
1: A través de una publicación y un video subido a redes sociales, Dignidad Animal AC dio a conocer que no es nueva la gran cantidad de perros o gatos que a diario sufren de la crueldad y el abandono en Saltillo. Y como ejemplo citan un nuevo caso de 5 perritos que esta semana fueron reportados a la Policía Ambiental. Se trata de cachorros dentro de una caja de cartón y abandonados a un lado de las vías del tren, donde corrieron el peligro de que la locomotora los arrollara y matara. A donde fueron llevados por personas sin ningún criterio y de los que no se tiene ninguna información. Los animalitos a los que se les salvó la vida fueron encontrados por la policía ambiental desnutridos con parásitos, pulgas y garrapatas, por lo que los trasladaron al Centro de Operaciones de Dignidad Animal AC, donde de inmediato recibieron su primer baño, fueron desparasitados, alimentados y se les brindó una nueva oportunidad de vida digna. Señalan que este no es un caso aislado, pues todos los días, las 24 horas, reciben reportes y atienden animales en situación de abandono, maltrato o riesgo, la mayoría canalizados por la Policía Ambiental de Saltillo y otras autoridades. Informaron que por ello actualmente más de 200 perros se encuentran bajo el resguardo de Dignidad Animal, recibiendo alimento, atención veterinaria, medicamentos y lo necesario para su recuperación. Por eso hacen un llamado a denunciar más casos y concientizar a quienes realizan prácticas de crueldad, sufrimiento y abandono para evitar consecuencias de estos actos si son descubiertos, como sucedió recientemente, donde dos personas, un hombre y una mujer, se encuentran recluidos en penales por delitos contra animales. Con imágenes del staff para Telezócalo, Jesús Castro.
4: Oye, yo estoy muy de acuerdo con toda la molestia ciudadana que existe. Uh-huh. En el caso, yo me sumo a esa molestia. Y Jesús Castro estaba hablando que solamente en este albergue de Dignidad Animal, Asociación Civil, hay 200 perritos en espera de ser adoptados. ¿Y cuántos comentarios en redes sociales hemos visto? La participación.
5: Sí, miles.
4: Miles. Uh-huh. Yo creo que hacer un llamado para que, más allá de poner un comentario y decir cárcel, que se la merecen.
5: Exacto.
4: Que pague, todo eso que escuchamos, llevarlo a la acción, más allá de una manifestación, sino a la acción positiva, Tere, que significa rescatar un perrito, llevarlo a tu casa y tenerlo como una mascota, porque pues ahí hay muchísimos, y eso. Exacto. es solamente en un albergue.
5: Fíjate que tocas un punto muy importante y lo analizábamos hace algunos días. Yo hablaba sobre el activismo digital.
4: Ajá. Qué bueno.
5: Sí, cómo ha migrado la forma de levantar la voz, bueno, y expresarse haciendo uso de las nuevas tecnologías. Pero yo creo que deberíamos de encontrar un balance. Sí, manifestarnos y salir a las calles y también hacerlo a través de nuestras redes sociales, pero también hacer acciones como, por ejemplo, pues si está en las medidas de tus posibilidades darle hogar a un animalito, sí, pues tenerlo en tu casa.
4: En la manifestación, ¿cuánta gente había más o menos?
5: Fíjate que empezó leve, al inicio fueron como unas 75, 80 personas, fue creciendo de manera exponencial, sí. Yo creo que llegó a más de 250 personas.
4: Y en redes había mucho.
5: Y en redes se hablaba hasta de miles de personas.
4: Todos aquellos que participaron, y qué bueno que lo hicieron, porque su voz fue escuchada, y estas personas, aunque ya estaban detenidas, nos vamos a asegurar con la movilización, uh-huh, ciudadana que hubo, de que cumplan con la condena que les va a marcar las leyes, sí, que se legislaron, sí. Pero más allá de eso, Tere, esas 250 personas, estoy seguro que todos ya han adoptado perritos.
5: Algunos iban incluso con sus mascotas.
4: Y los que no, yo estoy seguro que han adoptado perritos.
5: Puede ser,
4: y cuidan muy bien a sus mascotas. O tienen perritos, por supuesto.
5: Exacto,
4: ¿verdad? Perritos,
5: sí,
4: gatos, porque yo tengo perros, gatos, tortugas, o sea, tenemos de todo.
5: Variedad.
4: En la casa. Uh-huh. Este fin de semana, bueno, el viernes entrevistaron al gobernador Manolo Jiménez y habló de esta fiscalía especializada, Tere.
5: Sí, él propone la creación de una fiscalía especializada para la atención, pues, de delitos en contra de los seres sintientes, entiéndase como mascotas, y señala sobre la importancia de sumar esfuerzos también para la protección, sí, de ahora sí, que en muchos de los casos de estos integrantes de las familias.
4: Sí, no sé si todavía nos da tiempo. Vamos a ver el video de esto, de lo que dijo el gobernador de Coahuila, Manuel Jiménez, sobre esta nueva fiscalía especializada.
5: Sí, fíjate, Marcos, que estuvo ahí en un evento el gobernador.
4: Sí, lo entrevistaron, ¿verdad?
5: Sí, entrevistándolo, y después lanzan este comunicado donde se habla precisamente de cuáles son las intenciones. Llama la atención que esta propuesta pues ha sido aplaudida por
4: varios. La verdad es que ha sido muy bien tomada, sí, y a mí me parece, con un buen manejo, pues una buena atención, gente especializada y muy eficaz y con los recursos necesarios ante la incidencia de casos que hemos visto, Tere, uh-huh. me parece que es un tema de mucha actualidad, que, sí. que despierta mucha pasión, y yo por eso celebro, primero que se vaya a crear, celebro la participación ciudadana tanto de manera digital como presencialmente, y yo estoy seguro que mucha de esa gente que hace presencia digital va a ponerse en contacto con Dignidad Animal uh-huh. para rescatar a esos perritos. Dignidad Animal ahí tiene más de 200 cachorritos, estoy seguro que
5: sí, pues,
4: los cientos de miles de likes y comentarios que hubo van a hacer que se y que estos perritos inmediatamente consigan un hogar, ¿verdad?
5: Exacto. Previo a entrar en materia, Marcos, te hablaba sobre del marco legal que probablemente se estará siguiendo por parte del gobierno uh-huh. del estado, también el Congreso del Estado y la Fiscalía General del estado.
4: Se tiene que reformar.
5: Exactamente, para la creación de esta nueva subfiscalía, porque en el organigrama de la Fiscalía General del Estado ya existe precisamente un área que es de investigación de delitos contra la vida, integridad y dignidad okay. de los animales.
4: Aquí le van a dar, digamos, un reforzamiento, una especialización, ¿no?
5: Sí, y se prevé que con esto pues tenga más alcances. ¿Qué quiere decir esto? Que no solamente se quede en el tema de la investigación, sino que también existan agentes especializados, exista personal que pueda reforzar las investigaciones, porque lo comentaba contigo fuera del aire hace algunos días, es increíble que, por ejemplo, para temas periciales se apele a la colaboración de médicos veterinarios o de tecnistas pues externos a la Fiscalía General del Estado porque pues no se cuenta con el equipo pertinente. No debería de existir, porque es inhumano que estemos hablando de este tipo de casos. Sin embargo, la crueldad
4: también es inhumano matar mujeres y pues mira, se necesitan médicos legistas para estarlo haciendo, Teresa. Entonces pues partiendo de eso
5: sí.
4: Vamos a un corte, Teresa.
5: Vamos a un corte y regresamos.
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14: Es la 1:20.
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2: Saltillo, su historia, su tradición. La Plaza Manuel Acuña fue construida en 1835, donde solía ocupar la calle Melchor Ocampo hasta la calle de Pérez Treviño y de Ignacio Allende a Padre Flores y Manuel Acuña, considerada una de las más grandes en el centro histórico. Oficialmente llevaba por nombre...
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4: Ya estamos de regreso en este su espacio La Resistencia, y fíjate, Marcos, que cambiando de tema, siguen sin ver la luz los extrabajadores de AMSA en Monclova, y es que nuevamente un juez rechazó pues las bases para llevar a cabo la subasta esta empresa. Otra vez, exactamente, sí. Así como lo dices, ya no es una novedad, sin embargo sigue causando indignación y incertidumbre.
1: Y que dio 72 horas para corregirla, Esther.
4: Así es, nuestros compañeros de Zócalo Monclova pues consignan esta información que usted puede encontrar a través de la página de Zócalo. Y a la letra, pues, esta nota dice lo siguiente, Marcos. Un juez federal rechazó las bases para la subasta de la empresa en quiebra Altos Hornos de México y su filial Minera del Norte, proceso que durante todo el año no se ha podido concretar. Ruth Huerta, jueza segunda de Distrito de Concurso Mercantiles, criticó severamente las bases propuestas por el síndico de la quiebra de AMSA, Víctor Manuel Aguilera, a quien dio 72 horas para corregir el documento. La autorización de las bases de subasta es indispensable para fijar la fecha en la que se recibirán posturas de inversionistas interesados. El pasado 2 de junio, luego de escuchar a las partes interesadas, la jueza habría aprobado lineamientos planteados en abril por Aguilera para vender AMSA y Minosa como una sola unidad productiva con un precio mínimo de $1,326 millones y con reglas para dar trato preferencial como postores a ciertos acreedores que tienen créditos garantizados. Pero la propuesta de bases de subasta, según Huerta, es contraria a varios puntos que ya se habían aprobado.
1: Pero a ver, es que esto ya se convirtió en una especie de juego. Yo no sé si la jueza Ruth Jai Huerta y el síndico Víctor Leija están jugando o de qué se trata, porque ella da una instrucción de cómo deben de venir.
4: Exacto, y él hace lo que quiere.
1: Sí, y entonces la jueza recibe el documento y le dice no, así no, se lo regresa.
4: Le da 72 horas.
1: No pasan 72 horas, pasan 72 días, volvemos a tener noticias de lo de AMSA.
4: ¿Y sigue todo igual?
1: Y sigue así, como bien dices. Uh-huh. Mientras tanto, mis paisanos de Monclova ya estaban haciendo ilusiones y estaban haciendo un cálculo que podría tocarles como algo así como 512 mil pesos por trabajador, de acuerdo a la máxima antigüedad.
4: Uh-huh.
1: Siempre y cuando existe ese dinero, porque para eso primero se tienen que utilizar las bases, se tiene que cumplir con la subasta, tienen que pagar eso, y después de que paguen eso,
4: lo que queda
1: entonces es ya efectivamente se podrían dar esas liquidaciones. Nuestros
4: sí.
1: compañeros de Zócalo Monclova elaboraron varias notas, porque
4: así
1: entre la lista de acreedores, ¿quién crees que se apuntó, Tere? Porque nos están escuchando ahorita en La Santa.
4: Sí, a través de la 91.5.
1: Así es, en Monclova. ¿Quién crees que se apuntó como acreedor?
4: Dime quién.
1: La rata asquerosa de Alonso Ancira Elizondo, ¿sí? Ese que robó,
4: o sea, no
1: defraudó,
4: llena.
1: No, claro que no, pues no, pues robándote todo eso, pues no llenas.
4: Pero ¿cómo?
1: Más.
4: Si está a tres pasos del cajón, o sea, ¿para qué quiere más?
1: Está más para allá que para acá, como dijo, escuché en un video, ya es un anciano decrépito el señor, pero tienen una foto de cómo se encuentra ahorita Alonso Ancira ya sin poder, Para que veas lo que es no tener ya el poder ni, no, ni el pues dinero, sí. Ya no le alcanza el Just Bonnet para pintarse
4: en,
1: el pelo,
4: en
1: sí.
4: En el mall, ahí sentado, sí. Muy tranquilo.
1: Yo pensé que era Santa Claus, gente que no, se quería tomar fotos con él ahí en el mall de San Antonio, Texas, sabiéndose impune, sabiendo que no lo van a extraditar ni lo van a poder cobrar nada, sí. Yo creo que estaba trabajando.
4: ¿Y todavía
1: Santa
4: levanta
1: Claus
4: la mano para cobrar?
1: Así. Mientras tanto, sigue en el mural de los hombres que forjaron Monclova, de la presidencia municipal de Monclova, y yo me sigo ofreciendo, ¿sí?
4: Entiendo tu punto, sí. Y fíjate que lo compartía contigo, pero creo que sí es importante que caras como el de ese hombre tan despreciable queden ahí para que lo recuerden, para que vean que cualquier pelagatos...
1: O sea, pero tú lo que quieres entrar es llegar a la presidencia municipal y ver una rata.
4: Pues
1: ahí,
4: ver la cara de la desgracia.
1: Mira, yo pensé que estaba haciendo de Santa Claus ahí en el mall de San Antonio, Texas, pero no, este es el tipo que por muchos años presidentes municipales, Malifabio Beltrón, es ese farsante que fue muchas veces senador de la República, coordinador de los diputados, presidente del PRI, gobernador de Baja California, de Sonora, protegía a Alonso Ancira, ¿verdad? Ya sin protección, pues ahora está ahí, pero la verdad es que aún sin protección no la necesita Tere, él es ciudadano americano.
4: Exacto.
1: Y ahí está protegido en Estados Unidos, no lo van a deportar jamás.
4: ¿Qué dijo la presidenta? Es que se va a reabrir el caso
1: No va a pasar nada, absolutamente
4: pues no,
1: nada.
4: Pues así como nosotros no hemos
1: cooperado. Si no pasó cuando estaba la cosa más caliente, va a pasar ahorita, Tere.
4: No, porque hay que recordar que fue el expresidente Andrés Manuel López Obrador quien ahora sí que lo tuvo y lo dejó ir.
1: Ah, sí lo dejaron ir, por supuesto, claro.
4: Y ahí está.
1: Nuestros compañeros de Zócalo Monclova elaboraron una nota respecto a un posible cálculo de lo que podría tocarlos y lo hacen con un representante del sindicato, Tere.
4: Vamos a escuchar lo que dicen.
5: Pero si realmente es el mismo, pues no viene nada favorable para la clase obrera.
4: ¿Cómo viene?
5: Los montos vienen muy bajos. 40 años, 500 mil pesos. ¿Puede ser posible que en 40 años una persona va a ganar 500 mil pesos de antigüedad? 512 mil pesos va a ser exacto. Y el de 43 años venía con 518 mil pesos. Esas listas que presentó el síndico ante la jueza.
6: ¿Y cuánto es lo menos? Porque estamos hablando del máximo.
5: A veces los que tienen menor antigüedad casi andan, se puede decir, con una diferencia de 100 mil pesos, 150 mil pesos, los de 14, 15 años. Entonces, no lo creemos justo para las personas que dejaron toda una vida en Altos Hornos de México. Y que, pues no es justo.
1: Ya de menos, no va a pasar ni eso, Tere.
4: No, es que es increíble, digo, no desestimo las aspiraciones.
1: Por supuesto,
4: que tienen,
1: y son muy justas.
4: Exactamente.
1: Pero no está pasando nada.
4: Pero no está pasando nada.
1: No.
4: Solo esto quedó en un compromiso que hizo la presidenta.
1: Sí, lo hizo, por supuesto.
4: Y ahí quedó.
1: Sí, lo hizo. Y el gobierno de Andrés Manuel tuvo en la cárcel a Alonso Ancira.
4: Y no pasó nada.
1: Le creyó diciendo el nombre, suéltame, mira, te doy una lana, suéltame y después te voy pagando. Todavía le dio plazos.
4: Ahora
1: que me den plazos a mí para pagar mis impuestos.
4: Exacto. Ahora la jueza, ya trayendo el tema nuevamente a la actualidad, ¿cuántas veces ha visto obstaculizado el proceso por el síndico de quiebra?
1: Esto, Tere.
4: ¿A poco no tiene poder para decir que se designe alguien más?
1: Claro,
4: alguien
1: este
4: más
1: tipo
4: capaz.
1: No sirve. Así es.
4: Porque esto nos hace suponer muchas cosas.
1: O están puestos de acuerdo la juez y el síndico y ahí se la van.
4: Y de paso con Ancira,
1: ¿sí?
4: Porque digo, ¿a quién le conviene más que este proceso no avance?
1: Pues Alonso Ancira. Así es.
4: Aunque ya levantó la mano.
1: Todavía el sinvergüenza. Podemos poner la nota donde el sinvergüenza de Alonso Ancira está pidiendo liquidación. Una liquidación, Tere. Hipermillonaria, ¿te parece que vamos?
4: Vamos.
1: Y te vas a asustar.
7: Que los socios de la empresa que está sometida a quiebra no tienen derecho a una liquidación hasta posteriormente se haya liquidado el total de los adeudos al resto de los trabajadores. O sea que es factible que ellos reciban algo, pero sí, solo sí, primero se liquida al resto de los trabajadores, o sea, empezando con obreros, empleados y demás, al final van los directivos y los socios que como socios y trabajadores tienen derecho, pero van al último de la lista, entonces es difícil que se alcance para que se liquide también a ellos. Eso es lo que sabemos sobre la ley.
1: Les voy a decir a quienes nos ven, nos escuchan, en especial en Monclova, que les mando un saludo a mis paisanos. Aparece en el listado de trabajadores de AMSA que reclama su liquidación ¿Y de cuánto crees que quiere su nieve de limón esta rata asquerosa de Alonso?
4: No sé, porque esta persona no tiene vergüenza.
1: 305 millones de pesos. Quiere nada más. Sinvergüenza, ¿sí? Y todavía lo tienen ahí en el mural de la presidencia municipal como uno de los grandes forjadores de Monclova. Quítelo, alcalde, quítelo. No se merece Alonso Ancira, ni los monclovenses, que un tipo así esté en el mural de los forjadores de una ciudad tan importante y tan grande como
4: Monclova. Pues forjó la desgracia, Marcos.
1: Pues hay que quitarlo.
4: Hay que quitarlo, pero ¿qué va a pasar? Acuérdate que quien no conoce
1: su historia... Ah, que pongan otro, pues dibujen un árbol, pues, para el caso es lo mismo.
4: Pero, ay, no sé, me causa este tema, en realidad me causa repele, pero más que nada indignación por los trabajadores que siguen luchando,
1: 305
4: que siguen viéndose las negras,
1: Ancira, ¿sí?
4: Y que Alonso Ancira sigue levantando la mano para seguir sangrando a esta tierra de hombres trabajadores,
1: no, hombre,
4: a esta empresa, y que la

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6: 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En el corazón de nuestra ciudad se encuentra un museo que rinde homenaje a los 5 presidentes coahuilenses: Melchor Múzquiz, Francisco I. Madero, Eulalio Gutiérrez, Roque González y Venustiano Carranza. En su interior conserva obras, documentos y objetos históricos. Uno de los más importantes.
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8: Estamos de regreso y ya nos enlazamos con nuestra compañera Elvia Zamora, quien nos tiene noticias respecto a los avances de rescate de cuerpos y de víctimas de pasta de conchos. Elvia, muy buenas tardes.
9: Elvia, buenas tardes. Sé que el clima está muy agradable por allá en estos momentos. Mi más sincero...
10: Hola, compañeros. Sí. Muy buenas tardes. No, nada agradable, Marcos. Estamos 44 graditos, ¿cómo ves?
9: A la sombra.
10: A la sombra.
9: ¿Pero dónde hay sombra? Esa es la pregunta.
10: No, pues aquí adentro donde estoy nada más.
9: Pues sí.
8: Pero ay, no, qué barbaridad.
10: Está muy poquito la sombra, Marcos.
9: 44, aquí está en 31 y aquí los saltillenses se soportan.
10: Fue que entró la canícula con lluvia, fue mucha lluvia y eso pues nos da un poquito de consuelo saber que no vamos a estar, pues aquí ya se han llegado a los 51 grados, Marcos, en estas fechas, primeros de agosto también. Vamos a esperar ya la próxima semana, ya es agosto, vamos a esperar a ver cómo nos toca el climita.
9: Pues sí, pero esas lluvias de esa van a secar, ya sabes la humedad, lo hermoso que se pone ahí en Rosita,
10: sí,
9: en Sabinas. Híjoles. Oye, Elvia.
10: Oye, Marcos, pues seguimos con muy buenas noticias, a pesar de que, bueno, son vacaciones para muchas dependencias, sobre todo tanto municipales como gobierno del estado, bueno, pues gozan de ahí de unas semanitas, ¿verdad?, de vacaciones, y los que no están de vacaciones, pues son las cuadrillas de recuperación en pasta de conchas, en la mina 8 específicamente, y fíjate que en abril, ¿se acuerdan cuando dábamos a conocer de muchos restos recuperados? Todos, pues prácticamente enteros, ¿verdad?, incluso con su ropa, con su equipo como el autorrescatador, su casco y todos los artículos personales, mochilas y todo. Bueno, pues afortunadamente, estamos hablando de abril, mayo, junio, en este mes se han logrado identificar. El pasado fin de semana fueron entregados los restos de Margarito Zamarrón. Él era originario de la Villa de las Esperanzas. Son dos los mineros de esta villa que quedaron atrapados en la tragedia del pasado 19 de febrero del 2006. Y bueno, pues ya se concluyó, digamos, en esta villa, pero ahorita precisamente nos acaban de dar otra muy buena noticia. Cuando yo me refiero a este tipo de información, me baso exclusivamente en las familias, que afortunadamente nos tienen pues mucha confianza, y también parte de los trabajadores que están ahí inmersos en estas labores y se dan cuenta de todo, porque ya de un parte oficial pues es muy difícil, no nos llega ningún tipo de información, todas las reuniones son a puerta cerrada, y bueno, pues hace unos momentos nos

0: Confirma también la identificación de Gilberto Ríos Salazar, él es del ejido La Mota. El próximo jueves la viuda va a estar viajando a la Ciudad de México y pues espera que el sábado se le dé también pues el último adiós en el panteón municipal de la Villa de las Esperanzas. Esto ahorita hace apenas media hora me lo acaban de dar a conocer por parte de familiares directamente.
1: Elvia, de los 63 mineros, porque las víctimas fueron 65, pero atrapados 63, estoy en lo correcto, ¿verdad?
0: Sí, correcto.
1: De esos 63, entonces, ¿cuántos cuerpos ya se han rescatado, Elvia, hasta el momento?
0: Hablamos de 35 recuperados, Marcos, ya. Y de los cuales sí, 35 recuperados hasta el día de hoy. Y hablamos de que de ellos, con esta próxima entrega del jueves, son 29 de estos 35 los que ya van a ser o han sido entregados directamente a sus familias. Aún quedan 6 más por identificar y 28 por recuperar. Estamos hablando que ya pues, son más de la mitad. Ha habido ahorita muchos indicios, pero son indicios muy pequeños que están ahí identificando, comprobando las pruebas de ADN y todo, porque pudieran ser partes de los mismos restos completos, vaya, que ya han podido sacar, recuperar. Entonces, cuando nos dicen que son restos pequeños, no podemos hablar pues de otro minero más, ¿verdad? Pero en este caso sí son 35 ya los recuperados. Esperaba también la visita de la presidenta de la República para el próximo mes de agosto, y su compromiso en febrero que vino. Sin embargo, en la reunión del martes pasado estuvo presente autoridades federales por parte de la Secretaría del Trabajo y Previsión Social a puerta cerrada, y bueno, pues ahí les notificaron estos avances y les comunican que sería hasta el mes de noviembre cuando acuda nuevamente la presidenta de la República. Nosotros, en base a lo que hemos visto en estos 20 años y sobre todo en estos 3 años que hemos visto más movilización de recuperación, pues creemos que para el mes de noviembre, pues ya pudiéramos hablar de unos 15 recuperados más e identificados también.
1: Ojalá.
0: La verdad, va muy rápido los trabajos. Ojalá así sea. La mayoría, como les repito, hasta el momento, todos han sido ubicados completos, sin ningún rastro de explosión. Esto
1: se les dejó,
0: morir. Y rampas. Así es, todos, pues la ropa obviamente trae el desgaste, ¿verdad?, del paso de los años, pero no hay ningún rastro de explosión. Y esto mismo se lo confirmaron en esta última visita a las autoridades federales, a viudas y familiares que estuvieron en una reunión privada.
2: Elvia, me llama la atención, y corrígeme si mi percepción es equivocada, pero aunque se ha trabajado más, se ha visto más movimiento ahora sí que en terreno, ahí en campo, el apoyo anímico y moral por parte de la autoridad federal ha disminuido. Veíamos en la anterior administración, la de Andrés Manuel López Obrador, pues que al menos había más presencia de la autoridad federal. Ahora creo que la presidenta se ha mantenido un poco distante a las familias, ¿no?
0: De hecho, esta reunión que hubo, Tere, la pasada, fue porque las familias pues ya están de que necesitamos aquí a la Fiscalía General de la República, porque ellos son los que bajan. Cuando hay indicios grandes, ellos bajan y son los que se encargan de la recuperación y todo. Entonces, ha habido estos de abril, la recuperación y todo, y se tarda normalmente 4 semanas en identificar. Tardaron más de 8 semanas la identificación. Entonces, ellos son las familias, por eso se debió esta reunión. Sí, sí ha sido ya muy prolongada, tanto las visitas como no nada más de la presidenta, también de la autoridad de Secretaría del Trabajo y Previsión Social. Antes venía mucho Salafranca, venía gente del IMSS, de CFE, hacían todo muy conjunto, y ahorita la verdad es que sí ha sido muy pues muy prolongado, no se ha cumplido con ese compromiso, vaya, que ella misma fincó aquí delante del anterior presidente de la República, y en cada ocasión que ha venido. Ahorita pues ya lo prolongó hasta noviembre, sí. Esperemos que sí sea realidad. Las viudas sí esperan que venga, porque se pudiera hacer más cosas. Ella no lo menciona, no sé si se acuerdan que también les comentaba de se está trabajando en una colocar un elevador, y ese elevador debió haber sido desde el principio.
1: Ajá.
0: Porque va dentro de la norma oficial de seguridad. Entonces la estás haciendo ya 3 años después. Y eso, pues, sí, de alguna manera para, frena todas las labores. Todos los recuperados de abril son de lumbrera 1, pero los tuvieron que sacar por lumbrera 2.
1: Ok.
0: O sea, es más tardado. Y a pico y pala, Marco, a pico y pala y cubeta. Así andan las tres personas. Una, porque no hay otra fuente de trabajo, ¿verdad?
1: Como si estuvieran sacando carbón, ¿me das de cuenta?
0: Como si estuvieran sacando carbón. ¿Sí? Y otra, porque muchos de los trabajadores son hijos, son hermanos, son parientes de los mineros que fallecieron en esa tragedia.
1: Oye, Elvia, hay un dato. Número uno, si ya has hecho conciencia de que tienes 20 años reportando este tema. 20 años.
0: 20 años, Marcos, casi 21. La verdad, yo sigo pensando o incrédula de que yo dije, no, pues ya, esto ya va a ser un carpetazo o ya no van a poder lograr recuperar nada. Y el primero fue para mí muy impresionante. En el 2024, en julio del 2024, sí, para mí fue muy impresionante.
1: Aquí hicimos el enlace, si recuerdas.
0: ¿Sí? Sí, fui la única que logró estar ahí, meterme ahí entre las familias. Y para mí fue muy impresionante tener a una viuda en un lado y decirme, mira, el día está completo. Cuando nos decían que estaban desintegrados, ¿verdad? Que sí, la explosión había alcanzado todo. Hay unos que a lo mejor sí van a tardar un poquito más de tiempo, a lo mejor, no sé, un año, estiman que hasta dos, por la distancia.
2: Yo creo
0: por
2: que
0: la distancia en que se ubican.
2: Uh-huh. Yo creo que aquí, aunque las familias lo que buscan, pues, es la certeza de la recuperación del cuerpo de sus seres queridos, pues también que valdría la pena analizar, denunciar a quién o quiénes resultan responsables por haber dado esta versión, número uno, de que sí, era imposible rescatarlos, no, porque no los dejaron morir.
1: No, no se nos olvide.
2: Exacto, sí, pero, y eso es un homicidio.
1: Así, para mí es un homicidio industrial.
0: Hay una carpeta, Tere, hay una carpeta, y en el 2024, que fue el primer resto que lograron recuperar, volvieron a hacer las viudas y las mamás también sus firmas, sus denuncias. Pero fíjate que cada reunión, mañana por cierto toca reunión catorcenal, donde está nada más CFE, el mando unificado, son autoridades locales, no dan pie a las denuncias, o sea, como que no. Eso no, confórmense con que ya les están entregando los restos de sus esposos, confórmense con que los estamos llevando a México, los estamos trayendo y les cumplimos con el darle cristiana sepultura como ustedes quieren, cuando pues eso no sí, nada más termina ahí.
1: Pero no, eso no es justicia, Elvia. No. Eso no es justicia.
0: Es una parte muy mínima de la justicia, las mismas familias lo manifiestan así. Sí hay una viuda que ella es la, pues tengo 21 años de conocerla, es la que está más latente en esto, la que siempre lleva un su cuaderno y siempre anota todo y siempre pregunta y dice, me da la vuelta el día, me da la vuelta al tema, pero yo sigo insistiendo. Y así como lograron que se hiciera esto, yo estoy segura de que también van a lograr esta justicia que ellas aclaman. Hay muchas mamás enfermas que pues dicen, ya nomás espero que me entreguen a mí.
1: Sí,
0: nada más espero. Muchas vidas, ya lamentablemente creo que llevamos como 9 las que han fallecido, hijos de mineros también ahí, que pues no han soportado el deterioro, las enfermedades, accidentes, no han soportado esto, pero hay unas quienes todavía pues tienen la fortaleza, ¿verdad? Y continúan en esta lucha y no creo que paren. Entonces, si ya esperamos que 20 años para esto, yo digo, sí lo van a lograr.
1: Ojalá,
0: sí,
1: Elvia.
0: Lo van a lograr porque deberían de estar los culpables también pagando por toda esta tragedia.
1: Sí, a ver, no olvidemos que los gobiernos neoliberales, en especial el de Vicente Fox y el de Felipe Calderón, nos dijeron, es imposible el rescate, porque si metemos a alguien ahí, hay una alta posibilidad de que también termine muerto por la peligrosidad que nos decían que tenía este rescate.
2: Sí, hablaban de una explosión.
1: No ha sido un tema fácil. Después llegó Andrés Manuel López Obrador, ofreció justicia y rescate. Rescate está existiendo, justicia no. Y ahí ni los gobiernos neoliberales, ni los de la Cuarta Transformación le han podido dar justicia, después de todas estas pruebas que existen, a los deudos de las familias de pasta, de los mineros de pasta de Conchos. Justicia no hay.
0: Y que ni siquiera fue la autoridad federal, el gobierno de México, fue la Comisión Interamericana.
1: Así es, de Derechos Humanos, así es.
0: Quienes obligaron al gobierno de México a hacer estas labores, porque pues, sí, desgraciadamente en el país no se logró hacer nada, todas las puertas estuvieron cerradas en su momento.
1: Oye, Elvia, tenemos que ir un corte. ¿Te quedas con nosotros? Porque este fin de semana, y ya cambiando de tema, Tony Flores diputado, amigo tuyo de por allá.
0: Amigo de ambos,
1: Marco. Sí, amigo de Tere. Sí, de Tere.
2: Diputado del
1: ustedes,
2: pueblo.
1: Ustedes dos, dicen, ¿verdad? Porque mío no, sí. Hizo un en vivo para recordar, recuerda, porque ya se nos olvidó que, y en especial el hermano se le anda olvidando que su hermana está recluida en el penal, y todo ese activismo judicial, todo ese activismo digital, uh-huh. Que de tanta gente que exige su liberación, no ha ido a manifestarse ni a llevar una cobija, un pedazo de pan, o de menos ir a platicar con ella en las visitas que están permitidas, que son los viernes, Tere.
2: Los viernes.
1: Y este fin de semana, Tony Flores grabó un video, pero me llama mucho la atención que se está riendo, Elvia.
0: Sí lo vi, Marcos, ahorita lo platicamos, si gustas, sí lo vi.
1: Lo platicamos, o sea, claro, ¿cómo te ríes claro, ante sí. esta desgracia?
2: Yo creo que lo acababa de ver, pues estaba contento, pero bueno, vamos al corte y regresamos pues para analizar qué es lo que está pasando.
1: Sí. Quédese con nosotros, ya regresamos.
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2: Ya estamos de regreso en este su programa La Resistencia y continuamos enlazados con nuestra compañera Elvia Zamora, quien igual que nosotros y yo creo que mucha gente que nos está viendo y escuchando, tuvo oportunidad de ver un video que este fin de semana sube a sus redes sociales el diputado Antonio Flores hablando sobre su hermana.
1: ¿Qué es ahorita? ¿Qué es ahorita, pues, Elvia?
2: Diputado.
0: Pues él dice que diputado.
1: No, pues yo también puedo.
0: Diputado.
1: Yo también puedo decir amparado, muchas cosas, pero no lo soy. Amparado. O sea, no soy.
0: Pero los amparos no le sirven, Tere, acuérdate.
1: ¿Sí?
0: No le sirvieron a la hermana.
2: Bueno, es que quién sabe por qué se estaban amparando. También hay.
1: A ver, pues para lo que estaban pidiendo no sirvieron. Y para lo que estaba pidiendo Tony, pues tampoco sirvieron. Por lo tanto, no es diputado. Pues diputado es el que está ahí, ¿no?
2: No, pero sigue siendo diputado, solo que está suspendido.
1: ¿Diputado suspendido?
2: Por faltista.
1: Pues sí. Bueno, este fin de semana grabó un video, según él, de apoyo a su hermana, pero la verdad es que deja mucho que desear.
2: Porque según él, parece, si ahí está el video.
1: No, a ver, según él, de apoyo. Pero a ver, si te estás riendo, esa sonrisa así como dicen, de coyote, ¿sí? Pero no del carbón, me refiero a coyote así, de sonriéndose, de sonrisa. No, está padre, en serio. O sea, es una cosa seria. Está tu hermana en la cárcel.
2: Pero era dominguito, igual yo, digo, estaba en la carne asada ese y dijo, a ver, guarden tantito silencio, voy a hablar de mi hermana.
1: Mira, está risa y risa. Ni me le pongan audio porque no quiero saber las estupideces que dice este tipo. Pero esa parte de estarse sonriendo, la sonrisa, no está padre. No sé cuál es tu opinión, Elvia, tú que conoces bien a los Flores.
0: Oye, Marcos, yo siento que estaba con esa sonrisita porque yo escuché parte de este audio,
1: sí,
0: y decía...
1: Te gusta sufrir, te gusta sufrir.
0: Me tengo que documentar.
1: Ah, ok, bien.
0: Para que no digan, le está inventando, medio sí, bla, bla, bla. Entonces yo me tengo que documentar
1: bien
0: para
1: hecho,
0: que vean
1: como
0: que uno menciona lo que él dice en sus videos.
1: Como buena,
0: ¿verdad?,
1: periodista, que son
0: como
1: ustedes dos.
0: Como buena periodista, sí. Y mencionaba ahí... Hoy se cumplen 3 semanas,
1: sí,
0: de que mi hermana Tania Flores es presa política.
1: Okay.
0: Al igual que 2 compañeros más, Víctor y Edgar.
1: Sí.
0: Y ahí daba la buena noticia para él, ¿verdad? De que Edgar, quien fuera primer exregidor durante esa administración, ya habían logrado pues sacarlo de ahí, de las rejas. Entonces yo siento que por ahí va su burlita, su sonrisita, así de que si ya saqué a uno, pues al rato saco al otro, luego saco a mi hermana. En su mundo, ¿verdad?
1: Sí.
0: En su mundo.
1: Oye.
0: Pero no hay un comparativo de delitos, la verdad.
1: Elvia, a ver, una pregunta. Porque la primera versión y sus primeros posts de este tipo, Tony Flores, es secuestraron a mi hermana. ¿Está secuestrada Tania N?
0: Que yo sepa, no, Marcos.
1: No, ¿verdad?
2: No, pues sabemos su ubicación.
1: O sea, pues sabemos dónde está, entonces no está secuestrada, ¿verdad?
2: Uh-huh. Privada de la libertad, sí.
1: Sí, por orden de
0: un juez. Y ya lo hizo público también ella a través de la llamada. Y
1: sí, por orden de un juez.
0: Sociales, entonces todos sabemos dónde está.
1: Otra vez, secuestrada nunca fue, ¿verdad?
2: No.
1: Vamos descartando entonces el secuestro. Secuestro. Ajá. Fuera, eso no ocurrió. Entonces, presa política, pues díganle al juez.
2: Sí.
1: A mí me detuvieron por ser política, porque pues por razones políticas, ¿no? Pero aquí es por razones financieras, ¿sí? De un desfalco a la administración municipal de Musquis.
2: Varios.
1: Estoy bien, varios. ¿Estoy bien o estoy mal? O a lo mejor yo estoy muy tonto y no sé explicarme, no sé.
2: No, definitivamente
1: sí estoy, bueno.
2: El tema no va por ahí. Creo que se le ha explicado muy bien en las audiencias cuáles son los motivos por los que ella se encuentra detenida, pero pues es más fácil como echarse la medalla, sí, ¿no?
1: Yo sé que me vas a responder, Elvia, pero a ver, ¿te parece propio estar grabando un video con una sonrisa de oreja a oreja mientras tu hermana está en un penal privada de la libertad en Saltillo?
0: La verdad, no, Marcos. Ahorita que mencionábamos eso de que todos sabemos por qué está, y vuelvo, lo pudo haber evitado. Acordémonos de que en diciembre del año pasado todavía le dijeron, vente a firmar, vive tu proceso bien. No, porque esto, porque el otro, por berrinchuda, por lo que ustedes quieran, y por eso se actuó de esta manera. Entonces, ahora sí, vamos a leerte las 11 carpetas de investigación que tienes en tu contra, y así como dices en las redes que eres una presa política, que no es cierto, aquí compruébame. Pero todo esto se pudo haber evitado. Sí, es muy sonrisa sarcástica, digamos,
1: sí,
0: así,
1: ¿no?,
0: del diputado, ¿verdad? Quiero creer que es por eso, porque logró dejar en libertad a este exregidor, a Edgar. Dice que va por Víctor y después va por su hermana. Quiero creer que dentro de su mundo, el mundo de los Flores, la verdad, quiero creer que es por eso esta sonrisita sarcástica, esta sonrisita bolona.
2: De Victoria, tal vez.
0: Pues. De Victoria, pudiéramos...
1: Pues
0: para
1: sí, pero la hermana sigue en la
0: mundo,
1: cárcel.
0: Totalmente su mundo, porque estamos hablando de que este muchacho que fue exregidor, Edgar, pues no hizo nada a comparación de lo que se le atribuye.
2: ¿Cuáles eran los delitos que se le atribuían a este exregidor, Elvia?
0: Era violencia y alguna falsificación de documentos,
2: okay,
0: tengo entendido.
1: Ya.
2: O sea, un delito menor,
0: Tere, por eso pues estaba ahí incriminado también de alguna violencia que sufrió la que dio pie a todo esto, de Mónica Flores. Mónica Escalera,
1: la
0: que era la secretaria del ayuntamiento. En contra de ahí estuvo golpeada ella en afuera de la Comandancia de Seguridad Pública y en Musquis, y este regidor, ex regidor, tuvo mucho que ver, por eso fue que fue a dar allá a las celdas, pero pues por eso salió rápido. En el caso de Víctor también es una situación muy muy compleja, porque ahí sí hubo firmas.
1: Y en el de Tania, pues no se diga, ¿verdad?
0: Testigos. Y de Tania, pues no, ¿para qué hablamos? Entonces, sí está largo el proceso, y pues esa sonrisita, como dices tú, Tere, es de victoria en el mundo de ellos, ¿verdad? Sí. En el mundo de ellos.
1: Bueno, pues se nos acabó el tiempo, Elia. Pues muchísimas gracias, como siempre, y pues ya estamos actualizados de todo lo que está pasando por allá, y por favor, hidrátense mucho, porque la verdad es que sí está fuerte el calor.
0: Claro que sí, compañeros, que pasen muy bonita tarde, nos vemos.
2: Bonita tarde, cuídate mucho.
1: Y buenas tardes a todos.
2: Y buenas tardes a quien nos ve y nos escucha, quédese con la programación que Grupo Zócalo tiene para usted.
1: Buenas tardes, buen provecho.
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14: Es la 1:58.

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2: Son las 2 con 11 minutos.
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1: Son las 2 con 25 minutos.
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2: Son las 2:37.
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2: Son las 2:51.
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0: Son las 3, con 2 minutos.
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1: Son las 3 con 18 minutos.
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2: Son las 3:31.
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2: Son las 3:42.
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1: Son las 3:57.
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0: Son las 4 con 2 minutos.
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6: Son las 4 con 17 minutos.
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2: Son las 4 con 27 minutos.
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6: Son las 4. Con 38 minutos.
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4: Son las 4 con 51 minutos.
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0: Son las 5 con un minuto.
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7: Son las 5 con 15 minutos.
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2: Son las 5 con 24 minutos.
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3: Son las 5 con 34 minutos.
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6: Son las 5, con 49 minutos.
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2: Son las 5 con 58 minutos.
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